Pues muy buenas tardes y feliz año 2026, que este es mi primer programa del año, que ya sabéis que no estuve el 6 de enero porque tenía que llevar los regalos a los Reyes, o era al revés, ya no me acuerdo. 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

0: Pues hoy tenemos una sorpresa porque viene un gran invitado, un magnífico guitarrista de aquí, de Madrid, como se suele decir muchas veces, y mejor persona, que es, que además ya ha estado más veces en el programa, César Crespo. Bueno, muchísimas gracias por estar aquí, César.
1: Muy buenas tardes, Eugenio. El placer es todo mío. Un placer estar aquí contigo charlando.
0: Porque además va a presentar pues dos singles que ha publicado hace poco. Y como además está muy viajero por ahí por las zonas de Estados Unidos, él es muy trumpista y por eso va a no hagáis caso.
1: Cuidado luego la gente.
0: Por eso es buena persona. Porque entonces, nos vas a contar más bien. Porque hemos empezado con el disco que se llama... Bueno, eso está grabado en los estudios Rattleshack, ¿no? Uh-huh. ¿El disco se llama así también?
1: Bueno, es un single realmente, entonces tampoco es que tenga un título, ¿no? Entonces, bueno, pues consta de cara A, Reina de mi corazón, y la cara B, que es la que hemos escuchado, Easily Persuaded. Y sí, son dos canciones que grabé el pasado marzo, cuando estuve de viaje allí en Austin. Pues mi amigo Brett Coates... igual a algunos os suena, ha estado por aquí tocando ya varios años, suele venir en verano, tocamos juntos.
0: En La Coqueta ha estado varias veces.
1: Vendrá también este año. Pues había cogido un par de días ahí en el estudio de Dave en Driftwood, en Rattleshack, y nada, allí fuimos sin tener nada preparado y pues salimos con estas dos canciones y una canción más de Brett. Que, bueno, está por publicar, la publicará él cuando decida.
0: Uh-huh. ¿Y las dos canciones esta ya las llevabas en mente o las allí mismo no. las...?
1: Bueno, la que acabamos de oír tenía como una pequeña idea, pero no estaba terminada, o sea, fue todo allí sobre la marcha, o sea, fue todo como, bueno, juntarte allí, nos llevamos a... bien de cerveza y de comida y demás.
0: Que no falte.
1: Y bueno, Dave González, para aquellos que no le conozcáis, fundador de los Paladins, ¿no? De California, un gran trío de blues y bueno, hacían un poquito de todo. Luego también formó la banda Hacienda Brothers, una banda muy recomendable. Y nada, lleva en el mundo de los estudios de grabación pues toda su vida. Ha construido varios estudios en diferentes sitios. Uh-huh. Y con este, la verdad que no sé cuánto tiempo lleva ahí en su casa. Debe llevar ya unos cuantos años y es un estudio pues todo analógico, grabamos en cinta y de hecho no tiene ni siquiera un ordenador, no hay ni una pantalla, o sea, es una maravilla, ¿no? No puedes ver pantallas, no hay opción de llevarte un pendrive con los archivos, o sea, es todo old school. Y luego Dave es una persona maravillosa y un gran anfitrión. Estuvimos escuchando música nada más llegar, tomando una cerveza, comentando, bueno, pues nada, conexión desde el minuto uno. Ya le conocía de antes, había coincidido con él alguna vez, y la verdad que nos llevamos todos muy bien y fue muy fácil trabajar.
0: ¿El sitio ese está cerca de Austin?
1: Sí, está como a 25 minutos, media hora en coche.
0: Porque tú ibas a Austin, realmente.
1: Sí, estábamos instalados en Austin, un poquito al sur, en Kyle, que es donde vive Brett.
0: Bueno, pues en la canción y en la que vendrá luego, pues es César el que canta, toca la guitarra tanto acústica como eléctrica. Uh-huh. Está Brett Coates al bajo.
1: Eso es.
0: Brandon Koester a la batería. Andy Fulton al piano, jamón, y un saxofonista, Derek Houston, más... Bueno, se oía una chica haciendo coros.
1: Derek Houston es un saxofonista increíble. Que añadió Dave, sin nosotros saberlo, una vez que habíamos grabado las pistas básicas, cuando volvimos a hacer las voces a los 3 o 4 días, nos dio la sorpresa de que había llamado a Derek, que estaba de paso por la ciudad, justo acababa de volver de Cuba, y dijo, bueno, tengo unas pistas aquí para que hagas lo que quieras, y la verdad que el tipo hizo un trabajo muy fino, y él, bueno, miembro fundador de Iguanas, un grupo de Nueva Orleans, y entre otras cosas, bueno, miembro de la banda de James Hunter, no sé si te suena James Hunter, músico inglés, y bueno, ya te digo, entre otras muchísimas cosas, porque ha grabado millones de discos y está, vamos, un tipo fenomenal, al cual conocí ahora cuando estuve en diciembre, estaba allí en un concierto que coincidimos y majísimo, increíble. Y luego la chica que canta es la mujer de Dave, Susana Van Tassel. Uh-huh. Quien, bueno, está, yo creo que está retirada realmente, pero ella también es de California, se mudó a Austin y tuvo, bueno, era cantante de country y demás, y muy buena también, muy buena.
0: Vale, me dijiste que ibas a presentar el disco este, ¿no?
1: Sí,
0: vamos. Bueno, a... pues vamos a oír la otra canción y luego ya
1: comentamos.
0: Lo comentas, ¿eh? Pues se llama Reina de mi corazón, los dos temas son tuyos propios, las letras y todo.
1: Sí, las letras colaboraron Brett y Dave, y luego un poco también, bueno, salió así todo, pero sí, básicamente sí.
0: Pues nada, vamos a escuchar La Reina de mi corazón.

0: Bueno, pues una canción que tiene muchos estilos distintos en ella, aunque hablábamos de que la guitarra pues sí tira más a blues. Eso
1: sí,
0: es cierto.
1: Básicamente es un blues, o sea, tampoco tiene mayor misterio.
0: No pasa nada, no. Además. Bueno, pues explícanos, bueno, que la gente sepa que presentas el disco en El Intruso,
1: sí,
0: ¿no?
1: Sí, pues el día 24, sábado 24 de enero a las 9, vamos a estar, bueno, con la excusa de presentar este single, vamos a hacer un concierto donde rescataré canciones de ayer y hoy. Viejos clásicos de los tiempos de Pinballs. Y vamos a tener una formación compuesta por Javi Suárez en la guitarra y en la voz, Greg Isor en la armónica y en la voz. Vamos a tener a Pascal Guimbar en el contrabajo, a Javier Díaz Castillo, mi querido amigo, en la tecla. Y vamos a traer desde Burdeos a nuestro amigo Matthew Van Der Sight en la batería. Así que bueno, voy a intentar liar a algún colega a ver si se anima a venir de invitado, pero eso todavía no lo puedo desvelar.
0: Vale, pues no tienes por qué decirlo.
1: Y bueno, vamos a tener también a otro viejo y querido amigo, mi amigo Jorge Benjamín, que lleva fue una persona muy importante en mi educación musical, porque cuando éramos chavales era el dealer oficial del barrio. Tenía una gran colección de discos y casetes y todos íbamos a su casa como si fuera el videoclub a copiarnos cintas. Y bueno, él es un gran conocedor de la música y lleva ya tiempo haciendo sesiones de DJ y le vamos a tener pinchando antes y después.
0: Muy bien. Cierto. Bueno, y no todo queda solo en la presentación del disco ni las dos canciones que hemos oído del single, porque además también habéis grabado como Chicken Swing. ¿Cuándo fue exactamente?
1: Sí, bueno,
0: otras dos canciones, otro single.
1: Realmente grabamos 5, de momento ahora han salido 2.
0: Ajá.
1: Y esto fue hace ya un año, en enero del 25, aprovechando que teníamos aquí a nuestro batería Lorenzo Francocci, romano, pues grabamos en nuestro local de ensayo, donde tenemos ahí guardado todo el equipo, pues Javi Suárez a los mandos. Pues hicimos una sesión allí en directo, grabamos 5 canciones que ahora pues ha empezado a publicar nuestro amigo Walter desde Holanda, que tiene un sello que se llama For the Road Records, y también bueno, trabajamos con él, es también el booking agent, el agente que trabaja con Greg Isor moviéndole por Europa y demás, y bueno, tenemos relación con él, y entonces pues nos ha hecho el favor de editarlo él en digital, y justo ha coincidido que ha salido ahora, entonces pues mira,
0: bueno, no está
1: dos
0: mal.
1: Criaturitas.
0: Sí, también nuevas. Está Pascal Guimbar
1: en Chicken, está abajo. Pascal, sí,
0: y Noé Celestino también, sí, la guitarra, ¿no?
1: Y Noé, bueno, de Noé.
0: O sea, que lo hace Javi Suárez como mucho, bueno, coros, aparte,
1: claro,
0: de su trabajo.
1: Javi está en los mandos grabando, pero es verdad que en esta primera canción

0: canción hace una segunda voz y luego tenemos una preparada en la que él canta.
1: Entonces las dos canciones, por lo menos que hay hasta ahora publicadas, esta te la he oído muchas veces en...
0: Sí, You Came Along Way From St. Louis es un viejo estándar que
1: sí, por muy bonita, además.
0: La primera grabación creo que la hizo un batería que se llamaba Ray McKenzie o algo así.
1: Puede ser.
0: Director de Big Band. Y en la cual, en la Big Band esta tocaba un guitarrista que se llama John Gray, guitarrista blanco de jazz. Encontré un LP por ahí que está muy, muy bien, muy bien. Y creo que él estaba en esa grabación original. No la compuso ninguno de los dos, no recuerdo ahora cómo se llama el compositor, que lo he tenido que estar mirando para licenciar la canción en las plataformas digitales. Pero luego la versión que todo el mundo dentro del blues conoce es la que hizo Bill Jennings. Todo el mundo hace esa versión. Y bueno, pues hace tiempo yo descubrí una de otro batería, Panama Francis,
1: sí,
0: si te suena.
1: Sí, sí, hasta con Sonny Terry Rory Maggi.
0: Panama Francis, un fenómeno. Pues tiene una versión en la cual añaden una pequeña parte como arreglada. Entonces, bueno, pues usamos un poco esa idea y alguna cosa más que medio añadimos nosotros para crear algo diferente, para que no fuera solamente copiar la versión de Bill Jennings, que está muy bien, pero que
1: sí,
0: lo ha hecho mucha gente ya. O sea, por ejemplo, hay una versión de Gary Primich muy, muy, muy guay.
1: Sí, es cierto, he oído yo la...
0: Una versión de Gary Primich muy guay. Y luego, bueno, yo había oído a The Four Charms, Joel Patterson y Jimmy Sutton hacían una, probablemente mucha más gente que ahora no me acuerdo. Pero bueno, esa es una. Y luego la cara B que hemos elegido es un instrumental, un poco en una onda, un poco jazz, digamos, tipo estándar de jazz, qué sé yo. Una melodía que tenía por ahí hacía ya años y que, pues, que rematamos. Noé ayudó con la parte final también, muy buenas ideas. Bueno, Noé es un excelente músico, excelente
1: sí,
0: guitarrista.
1: Toca muy bien la guitarra, sí, también, sí, sí, sí.
0: Y bueno, pues sí, está muy bien, estamos contentos con ellos, muy, muy contentos, muy, también natural, muy, muy fresco, sin mucha pretensión.
1: Vale, pues vamos a escuchar las dos canciones, que ya aparecerá el disco, que también presentaréis o no,
0: ya no,
1: muy seguido.
0: Creo, no. Ya veremos cómo están las arcas del Estado, pero no sé si va a haber formato físico.
1: Ah, vale, vale.
0: Próximamente. Nos quedan tres canciones por publicar y no sé si las publicaremos todas juntas en lo que sería como un EP o haré otro single, digamos, cara A y cara B, para luego ya publicar las cinco todas juntas. Ya iremos viendo.
1: Bueno, pues como primicia vamos a escuchar las dos. Primero el You Came a Long Way From St. Louis, que suena ya.

0: Bueno, la canción está muy bien hecha. Es decir, como decías tú, no es copiar como la hacían otros anteriores, sino le habéis dado vuestro toque.
1: Corta pega de aquí y de allá y le hacemos un collage.
0: Un collage.
1: John Benson Brooks era el compositor.
0: Sí, eso es lo que me has dicho aquí en...
1: Tirando de Wikipedia.
0: Bueno, para eso está. Y luego la otra canción, el Octopus Serenade, es un tema que tenías de hace tiempo, ¿no?
1: Sí, has comentado. Es una melodía que tenía por ahí, de esas, rondando en las grabaciones del teléfono móvil, probablemente. Bueno, no, esa la tenía en la cabeza, son de esas que se te quedan ahí grabadas.
0: Bueno, pues por supuesto que la vamos a escuchar.
1: Vamos a ello.
0: ¿No? ¿Para qué vamos a contar nada más? Vamos con este Octopus Serenade.

0: Joder, bonita, ¿eh?
1: Yeah.
0: Muy bonita, enhorabuena, es la que más me ha gustado de las cuatro. No quiero decir que las otras no me gusten.
1: Ya. No, está quedando muy, muy, muy bien.
0: Muy guapa.
1: Muy bien de sonido y no fue fácil, ¿eh? Conseguir la toma, pero la hicimos.
0: Bueno, pues mira qué bien.
1: Sí,
0: pero hoy vamos a estar, hasta que se tenga que ir César, pues con cosas suyas. Caray, que para eso viene solo. Otras veces ha venido acompañado con Greg, con Javi Suárez y tal, pero en esta ocasión se pueden poner cosas tuyas, por supuesto. Sí, claro que sí. Y como tenemos un disco que ha publicado hace poco la Sociedad de Blues de Madrid, que es los Blues de la Ciudad, el volumen 2, porque el primero ya se sacó en el año 2013, al principio de 2013, la sociedad empezó a funcionar en el año anterior, en 2012, el 29 de febrero, fue la presentación oficial. Entonces, bueno, pues es un disco doble, que hay un montón de bandas de Madrid, que es lo que queremos también, no todas, claro, porque es imposible meter a todas en los dos CDs, pero bueno, uno de los que hemos incluido es César Crespo con sus amigos, los que
1: Exacto.
0: participáis en esta canción, porque
1: sí, quisimos hacer algo especial,
0: sí. O sea,
1: algo es profeso para esta edición y también lo hicimos ahí en el local. Bueno, nosotros tenemos un colectivo que se llama The Royal We, que aparte de bueno ser como una banda, pues también nos dedicamos a todo el asunto de producir canciones y la grabación y todo ese mundo nos gusta mucho y nos dedicamos a ello, sobre todo Javi y Greg. Y entonces pues esto lo hicimos juntos, básicamente Greg, Javi, Pascal y yo. En el local pusimos dos micros o tres, muy a la antigua, sin cascos, sin nada, todo a pelo. Y así, muy muy directo, y la verdad que funcionó bien. Y
0: ya ha quedado bien.
1: Y presentamos aquí al gran batería Javi Suárez, su primera aparición como batería en una canción grabada. Y oye, cuidado que lo hace bien, ¿eh?
0: Sí, sí, sí.
1: Lo hace muy bien.
0: Todos lo hacéis muy bien, además. Y, por cierto, de Royal Wii estuvisteis aquí también presentando
1: sí.
0: el single aquel.
1: Exacto.
0: Bueno, también single, era, no el...
1: Sí, era como un EP
0: más
1: cuatro
0: bien.
1: Canciones, sí.
0: Y bien.
1: Hay que seguir haciendo música.
0: Por supuesto.
1: Y dejándola plasmada en discos físicos que se puedan tocar.
0: Y que la gente las oiga, por supuesto. Bueno, pues la canción que grabaron es el Ludela, un tema muy clásico de Jimmy Rogers, y la hicisteis también a vuestra manera.
1: Más o menos, pero bueno, bastante cerca del rollo, ¿no?
0: Sí, sí, por supuesto que sí. Pero bueno, que siempre buscáis algún modo de darle un toquecillo propio, igual siempre es importante, también interesante, eso ya de las copias aburre.
1: Sí, hombre, nosotros... Vamos, aunque hagas una canción que la quieras seguir un poco, siempre la vas a dar tu aire, porque el blues se trata de eso, de interpretar a tu manera.
0: Sí, sí,
1: no tienes
0: supuesto.
1: Que copiar, no puedes hacer nada, o sea, puedes citar de vez en cuando, ¿no? Porque, oye, lo primero es que tenemos una enorme admiración a todos esos artistas y a esa música porque nos encanta... Y por supuesto la tenemos un gran respeto, entonces a partir de ahí luego hay que hacerla viva, yo creo, vamos, y siempre hay que, bueno, mirar un poquito, ser tú mismo, ¿no? Y puedes evolucionar, por supuesto, ¿sabes? No hay por qué repetir, no tiene sentido, ¿no? A veces lo puedes hacer como ejercicio, como bueno, por gusto o por lo que quieras, pero hay que crear, hay que seguir adelante.
0: Exacto, lo has definido muy bien. Pues vamos a escucharla, Ludela.

0: Pues así era Ludela. Además, 3 minutos más o menos, que es lo que
1: eso
0: se
1: es.
0: Permitían en aquella época, en los años 40, 50.
1: Me gusta ese concepto. Una canción concisa.
0: Sí, porque además.
1: Que se diga lo que hay que decir y.
0: Es que eran.
1: No liarse.
0: Eran canciones, sí.
1: Claro, o sea, había, claro, es que son canciones. No nos podemos olvidar que aunque sea blues, son canciones.
0: Claro, y había además. O sea, el guitarrista se podía hacer 20 segundos de un solo y te contaba un montón de cosas.
1: No, eso es muy bonito.
0: No necesitaba estar ahí.
1: Muy bonito, no, venga, vuelta, vuelta, vuelta.
0: Exactamente, no. Las cosas eran.
1: Qué pesado los guitarristas, qué pesados.
0: Lo dice un baterista.
1: Yo odio a los músicos, Eugenio. ¿No te lo he contado nunca?
0: No.
1: Odio a los músicos. Yo no soy músico. Soy fan.
0: Fan, sí. Bueno, pues. Yo quería preguntarte antes de pasar a los Pinballs Blues Party, tu primera banda de blues que yo recuerde.
1: Sí,
0: ¿no?
1: Sí,
0: porque
1: sí,
0: antes
1: sí.
0: Yo hacías otras cosas.
1: Sí.
0: ¿No era de tus viajes a Austin o a Texas? ¿Cuántos llevas ya? Porque ¿cuándo empezaste?
1: Pues mira, empecé primero
0: con Emilio Arzuaga y
1: no,
0: esto.
1: No, la conexión la hicieron Emilio y Bouso, Álvaro Bouso, hace muchos años, no sé cuánto. A partir de ahí, pues creo que conocieron a Greg y Greg empezó a venir. Greg ha estado viniendo muchos años antes de mudarse.
0: Sí, sí, sí.
1: Muchos. Yo le conocí aquí, pues no recuerdo exactamente qué año, probablemente el 2013 o algo así. Y mi primer viaje allí fue el 2015, en diciembre del 2015. Estuve allí con Charlie Cruz, también otro viejo conocido, y con Greg. Y a partir de ahí, pues he estado 2015, 2018, creo que 4 o 5 veces ya. 4 o 5 veces.
0: Ya has tocado en varios sitios.
1: Sí,
0: ¿eh?
1: Cada vez que voy, pues ya es como, bueno, pues.
0: Conoce.
1: Tengo un montón de buenos amigos allí, la verdad que es una suerte. Me considero muy afortunado de haber podido. Pues conocer a toda esta gente que, bueno, músicos maravillosos y, como tú dices, mejores personas. Y entonces, pues sí, cada vez que voy, la anterior vez, lo que pasa es que esto no se lo digáis a los agentes de las aduanas ni de tal, porque es todo pirata. Pero sí, cada vez que voy toco y luego he hecho alguna gira por allí también, viajando muchos kilómetros en línea recta. Con el mismo paisaje todo el rato, hice como 2 semanas de viajes por allí. Y bueno, pues tengo previsto ir ahora otra vez en marzo, otra vez, un mesecito allí, para llevar también el nuevo single, llevárselo a los músicos que han participado, darle sus copias y presentarlo por allí también.
0: Bueno, también estás haciendo tus contactos. Vamos, contactos entre comillas, pues con Tomás Trussier, gente de Francia.
1: Siempre, Italia, mira, lo bonito de eso también
0: es, bueno,
1: es tener, es que tenemos como una gran familia dentro de esto que, vamos, lo que te decía, pues de vas conociendo a gente que tiene la misma afición que tú, y la misma pasión y la misma locura, y no es fácil encontrar a gente así. Entonces, pues a veces los encuentras en otros países y bueno, es como una pequeña organización de las Naciones Unidas del blues siempre.
0: No,
1: yo tengo esa idea, que esa idea loca, pero sería bonito como hacer una reunión anual cada año en un país diferente. Porque bueno, está la gente de Italia, Andrea, Lorenzo, Marco Di Folco, Max, Ivano, grandes músicos en Italia, buenísimos músicos de blues. En Francia, por supuesto, también, pues, Tomás, luego gente en Burdeos como Matt, o bueno, Max, Grenuel, compañero de Tomás, que van a venir ahora en abril también. En Holanda tenemos también buenos amigos, en Estados Unidos, por aquí, por allá.
0: No, eso está muy bien, porque además los que estamos aquí, pues nos encontramos con que vienen pues, ellos.
1: Claro, es una manera,
0: tú los traes,
1: es una manera de funcionar que yo aprendí desde muy joven, que es no esperes a que venga nadie a hacer las cosas, sino las puedes hacer tú, no necesitas grandes compañías detrás o financiaciones. Bueno, no es fácil, ¿eh? Yo no digo que sea fácil, pero si lo quieres hacer, lo puedes hacer.
0: No, gracias a todos los que vais fuera y os traéis a los músicos,
1: sí,
0: y los conocemos por primera vez a lo mejor, hasta que ya pues son de la familia, como dice Tomás Trussier, que lleva muchos años.
1: Yeah, sí, Tomás de hecho realmente empezó a venir con Tonky. Yo le conocí a través de Tonky.
0: Sí, es que Tonki también se ha traído a...
1: Tonki también es el, gente, es el pionero en todo,
0: Sí, sí, pues bueno, también hay otros como tú.
1: Bueno, Quique, Quique Gómez, bueno, Quique... o José Pardo, bueno, pues gente que hace cosas, que se mueve, sí, es importante.
0: Entonces, bueno, por lo menos vamos a escuchar de la banda de Pinballs Blues Party.
1: Esa jauría, de locos.
0: De locos, pero ¿cómo cogiste? Más o menos estaba ahí los
1: ordiles. También tuve suerte ahí con
0: tuviste suerte, sí.
1: Con que me secundaran todos,
0: sí,
1: estos.
0: Hombre, ya te habían visto.
1: Bueno, sí, es lo que te digo, es solamente pues que es la predisposición natural del orden de las cosas. Todo cae por su propio peso.
0: Sí, el primero era el Guitar Player.
1: Sí.
0: Y luego el segundo era el Give Me Time. Uh-huh. Sí. Entonces, bueno, había pensado que podíamos oír una de las... una canción conocida, el Guy I Wish.
1: Vale, sí.
0: Me parece bien ese tema, porque es de febrero de 2014. Fue cuando...
1: Ah, tienes ahí las fechas.
0: No grabasteis, sí.
1: Ah, 2014.
0: No, me lo he apuntado para...
1: Bien, porque yo, fíjate, creía que era el 2013 y no es 2014.
0: Sí.
1: En febrero del 2014, fíjate.
0: Fíjate, sí. Y a principios, además, el 1 y el 2 de febrero.
1: 2014. Fíjate,
0: o sea, dentro de nada 12 años van a ser.
1: 12 años. Bueno, puedo decir, orgulloso, que he vendido todas las copias de esa edición. Lo considero un gran éxito.
0: Pues,
1: 12 años no está mal.
0: Está muy bien. Además, pues con la armónica de Fernando Jiménez. Uh-huh. Ya estaba Javier Díaz Castillo.
1: Siempre,
0: con
1: sí, desde el principio.
0: Tocando
1: piano. Bueno, desde el principio en la banda no, porque, bueno, casi desde el segundo o tercer concierto. Pero en principio no. Bueno, era una, esa banda era un disparate, porque éramos seis y, bueno, tenemos muchas aventuras a nuestras espaldas y
0: pues no
1: que
0: atesoraré
1: toda la vida.
0: No sonaba nada mal, bueno, ya
1: no.
0: Las historias ya...
1: Era una banda muy, muy, muy divertida, muy divertida, muy divertida.
0: Sí, con Román Mateo, también uh-huh. a la guitarra, bueno, ya digo, los Fortifordiles, Diego de la Torre, uh-huh. Carlos Arzuaga, la batería, y... Bueno, y en este disco tenías a Iker Pidis,
1: sí.
0: que habéis tenido
1: Iker Pidis,
0: una buena
1: de
0: relación.
1: De aquella época estuvimos en mucho contacto, hicimos muchas sí, cosas juntos. Sí.
0: Y entonces está cantando y tocando guitarra en un tema.
1: En un tema. Y luego también colaboró Emilio Arzuaga. Emilio cantó coros y no sé si tocó, creo que cantó, no sé si tocó armónica o no al final.
0: Y hasta Richie Ávila.
1: Ricky Ávila también Ricky tocó el bajo, Ávila, ¿verdad?
0: Tocó el bajo en
1: un instrumental, ¿en la de Piris o no?
0: En la de Piris, en la de Sometimes.
1: Sometimes, es verdad, Ricky sí. también estaba.
0: A lo mejor en alguno más, ¿eh?
1: No, creo que ahí, es verdad, es verdad.
0: Bueno, pues mira, es un recuerdo, ¿no? El sí, escuchar, sí. por ejemplo, este Guy I Wish,
1: okay.
0: antes de que se vaya César, y que vamos con ella, Guy I Wish.

0: Pues César, nos estamos acercando a las 6 de la tarde, que es cuando tienes pensado irte, con lo cual si quieres,
1: estoy al lado de casa.
0: Escuchamos la del otro disco, el Give Me Time, que es de febrero de 2016.
1: Vale.
0: Y bueno, pongo aquí editado, perdona, se editó en 2016, se grabó en noviembre de 2025.
1: De 2015.
0: Perdón, 2025, 2015.
1: Eso, 2015 noviembre, 2015. Eso era.
0: Eso es. Y bueno, pues con la misma gente de antes. También había algunos invitados, sí, como Pere Mayen, Martín García Duque.
1: Pere tocó el pedal steel, sí, Martín tocó el saxo. Y en este momento estaba en el bajo Javi Fernández, nuestro querido sargento.
0: Estaba ahí, no me acuerdo.
1: Estaba en la formación, sí.
0: No lo he apuntado.
1: Porque Diego tuvo que parar un poco de tocar de aquella.
0: Sí, porque tuvo también un...
1: asuntos propios.
0: Sí. Bueno, pues había pensado en el de Handyman, que es un tema tuyo.
1: Perfecto.
0: ¿No?
1: Lo que tú digas.
0: Y luego pues nos despedimos.
1: Sí,
0: ¿no?
1: Perfecto.
0: Pero bueno, pues vamos a escuchar, a ver, audiencia, escuchad aquí de Handyman de César Crespo.

0: Yo no sé si te va a dar tiempo a escuchar lo último que ya había traído preparado, donde estás, el disco que hablaba de Greg Isor,
1: sí,
0: con los Royal Wii.
1: Escuchémoslo, sí, sí. Me
0: da, ¿no?
1: Me da tiempo.
0: Sí, ya lo presentamos aquí en el programa, en blanco y negro, pues, ¿cuándo fue? ¿El año pasado? No, el anterior, quizá. O no me acuerdo, realmente.
1: No, yo diría que fue este año pasado,
0: este,
1: ¿no?,
0: año pasado, pero a lo mejor, bueno, a principios de...
1: No sé cuándo fue publicado ese disco.
0: Estoy mirándolo, en 2023.
1: Ah, en 2023. Madre de Dios.
0: Lo mismo fue en 2023.
1: Pues entonces vinimos antes y no creo que viniéramos el año pasado.
0: Sí, es el de...
1: O bueno, igual, claro, no, el 25, no, igual el 24.
0: O pudisteis venir en 2024 al principio, sí, sí.
1: No sé.
0: Bueno, estáis aquí los Royal Wii, Javi Suárez y tú. Bueno,
1: ¿cuál canción vas a poner?
0: Si no me pongo... Había pensado la última, la de Up to the Top.
1: Ah, Up to the Top. En esa canción creo que está Cristian Morana en el bajo, Pascu Monge en la batería.
0: Sí, lo tengo por aquí apuntado. Greg a la voz y a la armónica, tú a la guitarra, Cristian Morana al bajo, uh-huh, y Pascu a la batería.
1: Exacto.
0: Sí. Y Paul San Martín al piano.
1: Ah, eso se lo voy a añadir después, pero él no está, en
0: esta
1: canción,
0: no,
1: no
0: creo,
1: porque
0: que no.
1: Grabaron, tienen alguna canción a dúo.
0: Sí, sí, eso es cierto. Bueno, pues ya para completar lo que ha estado haciendo. Bueno, todavía nos quedaba el de Royal Wii, pero como...
1: Ya lo pusimos.
0: Ya lo pusimos.
1: No hay que abusar.
0: Vamos con esta, to the top.

0: ahora sí acababa bajando poco a poco, terminando la canción, y bueno, es una pena que tenga usted que irse, pero bueno ha sido...
1: No, se
0: me ha pasado muy rápido, se
1: como
0: me ha
1: siempre,
0: pasado rapidísimo.
1: Siempre es un placer. Tenemos que hacer un día un intensivo.
0: No, yo ya lo que tengo aquí preparado eran cosas de tejanas, así que...
1: Bueno, pues aquí que te dejo bien acompañado.
0: Sí, bueno, voy a poner música. Antes la del James McKendry, aunque se haya sonado en su momento cuando lo presenté el disco, pero bueno, pondré esa y luego sigo con los tejanos que tenía
1: fenomenal,
0: aquí preparados.
1: Fenomenal.
0: Así que nada.
1: Bueno, pues un placer, César. Eugenio, un saludo a todos los que estáis escuchando y nos vemos el sábado 24 en El Intruso, si queréis.
0: Exactamente, a las
1: 20, a las 9.
0: A las 9, a las 21 horas.
1: Exacto.
0: Pues muy bien.
1: Muy bien, muchas gracias, Eugenio.
0: Nada, a ti. Bueno, pues mientras luego pongo esta canción para no estar callados y luego ya la presento.

Pues la canción que ha sonado es de un disco que ya presenté pues el año pasado, que se publicó el 11 de julio, que era James McKendry, como he dicho, de su segundo trabajo y último, el Need to Know, donde él canta, toca la guitarra solista, le acompaña a Robert Fran a la rítmica, Kevin McKendry, su padre, al piano, Steve McKay al bajo y Griffin Fotoglu a la batería. Un tema que es de Willie Dixon, el I Can't Stop, es un pequeño toque de Otis Rush. Y ahora sí que nos vamos ya con los tejanos. Tenía aquí pensando que César iba a estar más tiempo, pero eso no quita que vaya a poner canciones que ya han sonado en otros momentos, a lo mejor hace algún año, algunos años, pero estaban bien pensando en sus viajes a Texas. Entonces he cogido de Dialton Records de Austin el Texas Northside Kings, que allí donde estaban pues Nick Curran tocando armónica en algún tema, Johnny Moller la guitarra rítmica en una canción, Mike Keller al bajo en dos, el saxofonista Spot Barnett, Jeffrey Plummer al bajo y Willie Sampson a la batería. Entonces es una canción de Magic Sun, el You Belong to Me, que canta y toca la guitarra solista Eve Monses, la Eva Monses, que es una guitarrista allí de Austin y que trabaja en el sello Antón, en la zona de venta de discos, etcétera. Pues aquí, así suena lo que hizo esta mujer.

Bien, pues de este Texas North Side Kings, pues pasamos a otro del mismo sello Dialton de Die Stout, el Texas East Side Kings, de la cara oeste, allí. Y este disco se publicó en el año 2001, participaban bastantes músicos, no todos estaban en las mismas canciones, como Clarence Pierce, el guitarrista, el trompetista Donald Duck Jennings, bueno, y más Efraín Owens, que también tocaba trompeta, bueno, Willie Sampson a la batería, Nick Connolly, etcétera. La canción que os voy a dejar se llama Been a Long Time, compuesta por precisamente el baterista Willie Sampson, y que es quien canta en este tema. Está el guitarra solista es Clarence Pierce, también toca el otro guitarrista, es Motoyasu Usonomiya, difícil de pronunciar, Nick Connolly al piano, y no hay bajista, por eso hay dos guitarristas. Pues ya va este Been a Long Time.

ya el último disco de Dialton del que tiro es de este señor que también ha sonado bastante en el programa, Ray Reed, un guitarrista y cantante. El disco es Where the Trinity Runs Free, y vamos, voy a dejar un tema que es instrumental. Ya como curiosidad, pues Ray Reed, su hermana ya falleció y era la mujer de Clarence Pierce, que es el guitarra solista de la canción que acaba de sonar. Bueno, pues tenemos aquí a Ray Reed a la voz y a la guitarra. Él fue bajista con Freddie King, y también está aquí Clarence Pierce, el del marido Lady Pearl, es como se llamaba la mujer, que era cantante. Y Christian Dozler está al piano, Hutch Brown tocando armónica en algunos temas, Johnny Woods al bajo, Jason Moller a la batería. Y vamos con este tema que se llama Maple Rose, Maple, donde nació.

Y era como es una, bueno, una pena, pero esperaba que César fuera a estar más tiempo, porque tenía preparado aquí ya unas canciones de cuando ellos, tanto César Crespo como Álvaro Bouso, tal, y con la ayuda de Erkanoz Demir, un bajista que ha tocado bastante con toda esta gente, pues montaron aquí y dejaron que vinieran pues una serie de buenos músicos de tanto de Chicago como de Texas al Berlín, al Café Berlín, y el 24 de octubre del año 2023 pues vinieron aquí los Texas Blues Guitar Summit, que eran Anson Vanderwood, Mike Morgan y Sean Pittman. Quería hablar con él un poco de estos músicos, sino cómo se montaron esas giras y tal. No, en esta sí hubo muchísima gente, en los otros pues falló, falta, se necesita más gente, más aficionados, caramba, que vayan a la música en directo, que es lo más importante. Bueno, pues entonces tiro de un disco del señor Mike Morgan, que y And The Crow, que es su banda, como la llamó a siempre, y el disco es Stronger Every Day, que se publicó en 2008 por el sello Seven Records de Maryland. Es un buen instrumental, que es el Funky Thang, donde Mike Morgan toca la guitarra y le acompañan Drew Alain al bajo, que estuvo precisamente en el Café Berlín, y Brian Ferguson a la batería. Funky Thang.

Pues voy a continuar con otra, con otro disco de Mike Morgan, ya presentado también en el programa, The Lights Went Out in Dallas, y en este tema del mismo título, pues están, bueno, Mike Morgan a la voz y a la guitarra, a Andrea Wallace haciendo coros, Drew Alain sigue al bajo, Kevin Schermerhorn a la batería, un disco que está producido tanto por Anson Vanderwood como por Mike Morgan. Y de esta canción que ya la puse, pues la volvemos a escuchar. The Lights Went Out in Dallas.

Ahora le toca el turno a Sean Pittman y vamos pues también con el último disco que presenté igualmente, el My Journey, que se grabó en 28 y 29 de mayo de 2024, publicado por Must Have Music y también Continental Record Service. Voy a dejar el tema que se llama Low No More, de Sean Pittman a la voz y a la guitarra. Está Erkan Özdemir, que ya he mencionado antes, al bajo, y uno de sus hijos, Levent Özdemir, a la batería y coros. Aquí va, este Low No More.

no puedo dejar a Anson Thunderwood con su compañero Sam Myers a la voz y a la armónica. Este es el disco My Love Is Here to Stay, que se grabó en agosto de 1984 en Dallas para el sello Black Top. Y además de Sammy Myers y Anson Thunderwood a la guitarra, contamos con Doug Reinach al piano, Rory McLeod al contrabajo y bajo eléctrico y Wes Starr a la batería. Pues aquí se monta en este tema de Chuck Berry, el We Awards.

Pues muy bien, me voy a despedir pues con otro de los discos de Dyalton Records. Pensaba que no iba a tirar de él, pero lo voy a hacer. Es de guitarrista y cantante Joe Dussett, residía en Houston. El álbum se llama Houston Third Ward Blues, publicado en el año 2006. Y he elegido una canción así un poco cañera para terminar. Bueno, cañera entre lo de un poco en broma, ¿no? El tema es I Ain't Going Down, un tema de Joe Dussett y acompañado por Horace Grant al saxo, bueno, Joe Dussett voz guitarra, Earl Gillian piano y órgano, Fred Axenow al bajo y Jackie Gray a la batería. Con esto pues ya os digo adiós, sé felices y bueno, eso, que sea el 2026 para todos mejor que 2025, aunque yo tengo mis dudas. Pues nada, que nos vemos el martes que viene y con un programa que ya tengo más o menos en la cabeza. Así que nada, que lo paséis bien y vamos con este Ain't Going Down.

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1: Hola gente, soy Jorge, batería del grupo Conspirasónicos. Y nada, os dejo con el tema cortocircuito de nuestro primer trabajo. Preparados, listos, ya. Espero que os guste y que la disfrutéis. Un saludo para todos.

Hola, ¿qué tal? Somos No Llores Juanita y la canción que vais a escuchar se llama Si No Puedo. Y nada, espero que os guste y un saludo para todos los oyentes de Paquito FM. Gracias.

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Así que a todos los oyentes de estas emisoras les enviamos un cordial saludo y, como no, también a todos los compañeros que realizan programas y a todos aquellos que de alguna manera colaboran para que nos podáis escuchar. Hoy vamos a tener recuerdo y homenaje para un álbum que está cumpliendo 50 años con Álvar de Flack y se trata del primer long play en directo de Led Zeppelin.

0: Así que si estáis preparados, nosotros lo estamos. Cuando quiera Álvaro, que está aquí a mi lado, empezamos. Buenas tardes, Álvaro.
1: Buenas tardes y fresquitas tardes. Vamos a hablar un poquito de un disco en directo que cumple 50 años. Bueno, realmente el disco cumple 49. La que cumple 50 es la película documental del mismo título y que, bueno, pues eso, se titula The Song Remains the Same y constituye, pues, el primer disco en directo. Yo diría que el último y el único, porque lo demás fueron otra cosa, ¿no? Pero bueno, disco en directo de Led Zeppelin, primero en toda su

Empezar dando tres saltos en el tiempo. Vamos a retrotraernos hasta 1970, ¿vale? En 1970, Peter Grant, que era el manager de Led Zeppelin, tenía la idea de grabar a la banda en directo para hacer una película, un documental o algo que sirviera para proyectar en los cines y no en la televisión, porque él estaba obsesionado con el sonido, con la imagen y tal, y bueno, lo que pretendía era que la gente disfrutara del Led Zeppelin en directo, pues en una pantalla grande, con buen sonido, buena imagen y todo lo que rodea al evento, ¿no? La cuestión es que en enero de 1970 Led Zeppelin tocaron en el Royal Albert Hall de Londres y Peter Grant pues grabó aquellos conciertos, pero no quedaron muy satisfechos ni con la calidad de sonido ni con el bolo siquiera. Es decir, el concierto que dieron, los conciertos que dieron en aquella ocasión, pues no eran, en fin, no mostraban a la banda como ellos querían que se mostrara, ¿no? Entonces, bueno, lo dejaron pasar y volvieron a intentarlo otra vez en junio de 1970 durante una actuación de Led Zeppelin en el Festival de Bath, pero tampoco quedaron conformes porque la grabación quedó prácticamente inutilizable porque tocaron de día y entonces pues la exposición a la luz solar no permitía que se viera correctamente. Bueno, el caso es que Peter Grant abandonó temporalmente el proyecto.

Vamos a dar otro salto un poquito más adelante. Nos vamos a situar en 1973. Concretamente, el día 28 de marzo de 73, Led Zeppelin publicó su quinto disco en estudio, titulado Houses of the Holy. Y bueno, pues luego la posterior gira le llevó a tocar tres noches seguidas en el Madison Square Garden de Nueva York. Concretamente, los días 27, 28 y 29 de julio de 1973, viernes, sábado y domingo, respectivamente. Bueno, pues Peter Grant pensó que era un buen momento para retomar la idea de grabar conciertos en directo de Led Zeppelin y se puso al habla con Joe Massot, que era un director de cine que ya se había interesado por el proyecto en el año 70, tres años antes. Y pues eso, se pusieron al habla, concretaron los extremos de la grabación, se pusieron manos a la obra y dejaron registrados esos tres conciertos del 27, 28 y 29 de julio del 73.

Y el tercer salto en el tiempo nos va a llevar hasta 1976, tres años después de lo que acabo de contar. Si recordáis, la semana pasada, cuando estábamos hablando un poco del disco Presence, hablamos también sobre el accidente de tráfico que Robert Plant tuvo en la isla griega de Rodas, de su convalecencia durante el resto del año, de la imposibilidad de que Led Zeppelin tocaran en directo, es decir, de la no gira del año 76, ¿no? Recordáis de la semana pasada, ¿verdad? Bien, pues esto es importante.

Bueno, pues si unís estos tres elementos que, o estas tres situaciones que acabo de contar, tenéis la razón o tenéis el argumento por el cual fue en ese momento y no en otro cuando se sustituyó la presencia en directo de Led Zeppelin en el año 76 por la presencia en lata o en película o como lo quiera llamar, pero presencia al fin y al cabo, ¿no? Y este es el momento, el acabo de dejar votando, para hablar del disco Presence, ¿no? Presencia, que fue el del que hablamos la semana pasada. Hay que tener en cuenta que cuando, en aquella época sobre todo, pero cuando una banda estaba en pleno apogeo creativo y de actividad, ¿no? Con la cantidad de competencia que había de grandes bandas, de enormes nombres, podéis poner lo que queráis, desde Deep Purple hasta Genesis pasando por Uriah Heep, en fin, Black Sabbath, etc. Bueno, pues cuando una banda se congelaba o se quedaba, en fin, sufría un parón durante la temporada alta, que era el verano, pues podía suponer pérdidas enormes, tanto económicas como de popularidad, ¿no? Porque ya digo, la competencia era brutal y eso lo sabía perfectamente Peter Grant. ¿Qué es lo que hizo? Pues actuar en consecuencia. Actuar en consecuencia fue, bueno, ya que la banda no puede girar en directo, hay que hacer algo para que la gente pueda verlos en directo, ¿no? Y encontró en ese momento el momento idóneo para sacar a la luz la película documental que habían grabado en el año 73 con motivo de los conciertos en el Madison, ¿no? Bueno, de hecho, la promo de la película decía literalmente, y leo, decía: la forma especial de la banda de ofrecer a sus millones de amigos lo que tanto estaban pidiendo, una gira personal y privada de Led Zeppelin. Por primera vez el mundo tiene un asiento en primera fila para ver a Led Zeppelin en directo. Bueno, un eufemismo como otro cualquiera para evitar decir que no giran porque el cantante se estrelló con el coche y la lió parda, ¿no?

Y bueno, no voy a entrar en detalle de la película porque yo, sinceramente, de cine, lo único que sé es que antes de entrar al cine hay que pagar en la taquilla y poco más, ¿no? Pero sí voy a contar algunas cosas importantes, como por ejemplo que primero se publicó la película. Es decir, The Song Remains the Same, película documental, se publicó el día 20 de octubre de 1976. Y la banda sonora, lo que es el disco doble en directo de Led Zeppelin, que no da igual, The Song Remains the Same, se publicó un año después, el día 22 de octubre del año 1977. También es importante decir que cuando se grabó, pues el grupo estaba en plena gira de presentación del disco Houses of the Holy, que como he contado antes, publicó en el año 73, y que precisamente el título de este disco en directo, de esta película, The Song Remains the Same, la canción sigue siendo la misma, la traducción al castellano, pues procede de un tema del mismo título de aquel disco, del disco Houses of the Holy, que también tocaron en los conciertos del Madison, en los que se grabó, y que vamos a escuchar en este preciso instante.

Hay algunas diferencias entre lo que se ve en la película y lo que se escucha en el disco. Por ejemplo, la película incluye la canción Black Dog, el disco no, pero el disco sí incluye Celebration Day, por ejemplo, que no aparece en la película, ¿no? En el documental pues también se incluyen Since I've Been Loving You y una parte de Heartbreaker, por ejemplo, que en el disco no están. Y luego pues hay otros temas que se grabaron, pero que fueron descartados tanto en la película como en el disco, como es el caso de Ocean o Misty Mountain Home. Bueno, pues en el año 2007 se cogieron todos los temas, tanto los que aparecían como los que no, pasaron por el taller de chapa y pintura y fueron reeditados tanto la película como el disco, pero esta vez incluyendo todos los temas y en todos los soportes posibles, es decir, en Blu-ray, en DVD, en CD, en vinilo, incluso en cassette para los más nostálgicos, ¿no?

Sobre el contenido, ¿qué hay que decir? Bueno, pues que son Led Zeppelin en directo. ¿Y eso qué significa? Pues significa que cogen los temas de estudio, los alargan, improvisan entre medias, hacen pues demostraciones de todo tipo, guitarrísticas, baterísticas y operísticas. Y bueno, pues como resultado da pues que hay temas que mejoran sensiblemente, como este que está sonando de fondo, que es No Quarter, y otros pues que bueno, pues que quedan un poquito menos bien, ¿no? Por ejemplo, Days and Confused, que un tema que alargaron hasta casi los 30 minutos, si no recuerdo mal, en el vinilo era la cara B del disco 1, si no me equivoco, porque puede que me equivoque, tengo delante ahora mismo, pero bueno, era una cara completa, ¿no? Casi 30 minutos. ¿Por qué? Pues porque si veis la película, en ese momento es en el momento en el que Jimmy Page coge la guitarra, toca con el arco de violín, luego la engancha a un soporte que la eleva hacia la parte alta del escenario, en fin, bueno, una pasada visual para la época que entretiene cuando la estás viendo, pero que sinceramente cuando estás escuchando pues se puede hacer un poquito pesado, ¿no? Pero bueno, al fin y al cabo eran Led Zeppelin en directo.

0: Recordad que tenemos nuestro 2026 para
1: con el que la película se complementa, además de las imágenes de los conciertos, se complementa con imágenes en el aeropuerto, llegando con su avión privado que se llamaba The Starship, también con imágenes en la granja Bronwyn Auer, en los estudios Shepperton de Surrey, por ejemplo, por las calles de Nueva York, en un circuito de velocidad. Y algunas localizaciones más. ¿A cuál más absurda? Tengo que decirlo. Es decir, no tiene ninguna relación con el concierto, no tiene ninguna relación. Es un poco ver a la banda en otras situaciones, ¿no? En otros ambientes, pero un poco forzado todo, ¿no? Yo, aunque no, o mejor dicho, como no sé de cine, pues a lo mejor resulta que pues es estupendo, ¿no? Pero a mí me parece un poquito fuera de sitio, un poquito fuera de lugar. Pero bueno, en cualquier caso. Es una película que fue financiada íntegramente por el grupo, que se rodó en 35 milímetros con una grabación sonora cuadrafónica de 24 pistas y que dio como resultado final, pues eso, una especie de película documental de 138 minutos de duración que no gustó a todo el mundo, incluidos Robert Plant y John Paul Jones. No les gustó el resultado final. De hecho, vinieron a decir que era un poco infumable o que no era lo que esperaban que fuera, en fin, una serie de adjetivos que le pusieron. Un poco, en fin, que dejaba un poquito por el suelo a la película. Pero bueno, luego pasó el tiempo y matizaron las palabras, volvieron al redil de lo políticamente correcto y todo estupendo, ¿no? Y ahora mismo, pues hay que decir que independientemente del resultado o de la impresión que causara en su momento, ahora hay que verla sí o sí, ¿no? Si uno quiere saber cómo eran

La portada, tanto de la película como de la banda sonora, son de Hipnosis. Son muy parecidas, pero no son iguales, ¿vale? En la del documental aparece la fachada de un cine ficticio, al que llamaron All Metropolis, que está bajo el logo del Led Zeppelin en color blanco, sobre un fondo negro, y bueno, causando así un efecto de contraste importante, ¿no? El edificio representa el cine donde se proyecta la película, es decir, lo que están haciendo es jugando un poco con la idea de que el espectador está entrando a un espectáculo dentro de otro, ¿no? Y bueno, en cuanto a la portada del disco del año 77, pues es muy parecida, pero no es exactamente igual. Mantiene el mismo edificio y el mismo fondo negro, pero la tipografía es diferente, los bordes, existen unos bordes que en el otro lado, en la otra portada no existen, colores diferentes, en fin, una especie de adaptación, ¿no? En realidad, ya digo, son parecidas pero no iguales, porque la compañía Swan Song, que era una compañía propiedad del Zeppelin, y también su matriz, que era Warner en aquel momento, pues querían que fuera un único producto, pero que funcionara cada uno en su ámbito, es decir, la película como película documental en los cines y el disco pues en el ámbito musical, ¿no? Al menos esa era la explicación que dieron en su momento, aunque se queda un pelín corta, ¿no? Un poquito escasa, un poquito floja, ¿no? Aunque no se sostiene.

la última y dar, yo creo, que todo lo que les quedaba en el escenario por dar, ¿no? Pero la parte visual es un poquito de aquella manera, porque aparece Jimmy Page y John Bonham con diferente vestuario. Como fueron tres conciertos, pues tanto el bajista como el cantante salían con la misma ropa, pero la guitarra y el batería pues salían con ropa diferente, y eso condicionó la edición de la película, ¿no? Se notó un poquito más de la cuenta, queda un poquito cutre. Pero bueno, en cualquier caso, como a nosotros lo que nos interesa es la oreja más que el ojo, vamos a escucharla ahora mismo y yo ya me callo hasta la semana próxima, en que le daremos una vuelta a cualquier otro disco que cumpla 50 años. Salud.

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Bueno, pues después de este pedazo de repaso que le hemos hecho al primer disco, al primer long play en directo de la legendaria banda Deep Purple, vamos a continuar la tarde con más música en directo, pero en esta ocasión con novedades del mundo del blues, del rock, del hard rock, y finalizaremos con un poquito de rock progresivo también en directo. Vamos a empezar con un señor que se llama Lachy Doley, es un músico, cantante y compositor australiano, nacido y criado en Adelaida. Es conocido por tocar el órgano Hammond y el Whammy Clavinet, pues con gentes como Jimmy Barnes, Glenn Hughes o Billy Thorpe. También con Joe Bonamassa y con el grupo Powderfinger. De esta manera pues se ha convertido en uno de los teclistas de blues, soul y rock más reconocido del mundo. Ha publicado 4 discos como Lachy Doyle Group y bueno, pues vamos a escuchar una canción de este disco que os presentamos hoy, llamado Life in Paris. Que se grabó en a finales de 2024 y fue publicado en febrero de 2025, y por fin os lo presentamos hoy en el Blues Power número 65. Atención al ruido que puede hacer una banda formada por solamente 3 miembros: el propio Lachy Doley a las teclas y la voz, un bajo y una batería. Así que con todos vosotros un tema de este Life in Paris de Lachy Doley llamado I Am

0: ¿Has cancelado la cena?
1: ¡Qué frío está, Dios mío, qué frío!
0: ¿Qué si has cancelado la cena?
1: Creía que lo que iba bien era el calor.
0: El doctor ha dicho hielo.
2: Ah, ¿le has localizado?
0: En su coche. Estás de suerte, no tardará en llegar.
2: Estupendo. Oye, estoy muerto de sed. ¿Me preparas un whisky?
0: ¿El dolor de espalda provoca sordera?
2: No, no he cancelado la cena.
0: Es increíble. ¿En tu estado y quieres asistir a esa cena siniestra?
2: No empecemos, son cenas muy divertidas. Si a ti te parecen siniestras, no irás a enfadarte porque a mí me gusta divertirme un poco.
0: Cancélala. Quédate conmigo esta noche. Últimamente estoy algo deprimida.
2: Acompáñame. Te sentará bien salir un poco. Ya verás cómo te animas.
0: ¿Qué hay de divertido en invitar a un infeliz para burlarse de él?
2: No es un infeliz, es un idiota. ¿Qué hay de malo en burlarse de un idiota? Para eso están...
3: Pues este es el primer corte de la película que os proponemos hoy. A ver si sabéis de qué película se trata. Es una película divertida que ha tenido varias versiones, incluso también se llevó al teatro. Vamos con una señora que se llama Samantha Martin y su banda Delta Sugar. Delta Martin lanzaron su primer álbum en directo llamado A Beautiful Booth, que se grabó durante la gira que realizaron por el oeste de Canadá en el año 2022, y lo acaban de editar, lo acaban de lanzar este pasado 22 de mayo. El álbum captura la fuerza, la garra y el soul que han hecho a este grupo uno de los más importantes de Canadá. Vamos a escuchar un tema que se llama All Night Long. Samantha Martin and Delta Sugar en directo. Y hemos pasado de una banda de 3 miembros a una de 13 miembros.

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1: nuestro siguiente invitado es Curtis Salgado, un personaje que ha estado en la escena del blues desde mediados de los años 70 con la Robert Cray Band y con Roomful of Blues, acompañado también a Albert Collins, que acuñó el apodo de el maestro de la Telecaster para Curtis Salgado. Y además fue el vocalista principal de Santana. En 1977 formó al joven John Belushi, que luego, pues como sabéis, fue el que formó los Blues Brothers y bueno, y esa película tan loca que a veces también nos acompaña, llamada Granujas a todo ritmo. Bueno, su último disco en directo se editó en abril, se llama Legacy Rewind Live in 25. Fue grabado en el Triple Dock de Seattle con una banda de 15 miembros, capturando esa genialidad que mezcla el blues, el rock, el soul, el funk, el gospel, el rhythm and blues y todo lo que se le ponga por medio a este señor. Así que vamos a escuchar un tema de este disco que se llama Woman or the Blues, que es este tema que ya estamos empezando a escuchar en el Blues Power número 65. A través de Black Utopía Radio, Radio Comarca de la Jara y PaquitoFM.com. 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
1: Jennifer Lynn es una de las guitarristas de blues femeninas que se ha hecho un hueco en el mundo del blues rock. Presentamos hoy un álbum en directo de 9 canciones que incluye 8 temas son originales y una versión. Todas con el espíritu del rock clásico y con el alma del blues moderno. Ya son, como digo, son Jennifer Lynn y los Groove Revival, presentando este disco en directo también llamado Electric Eden. Y vamos a poner un tema que ya ha sonado en el programa, que es un tema que nos encanta. De hecho, Jennifer Lynn fue una de las finalistas o incluidas dentro de los mejores del 2025 a criterio de Blues Power. Vamos con este tema, Lick the Fire, que se lanzó como el resto del álbum el pasado 8 de mayo.

Pues el siguiente invitado a la fiesta de hoy es el señor Joe Bonamassa. Acaba de presentar otro disco. Sabéis que hace poquito terminó de sacar el homenaje a B.B. King y ahora, este pasado hace poco, 19 de junio, pues concretamente el viernes pasado, sacaba The Spirit of Rory, un live from Cork, grabado en directo en 2025 en Cork, en Irlanda, la ciudad natal del gran Rory Gallagher, capturando pues la energía de 3 noches, de 3 conciertos, con todas las entradas vendidas. En este disco, como digo, pues es un homenaje que hace a uno de los más grandes guitarristas del blues rock, nuestro queridísimo Rory Gallagher. Pues vamos a escuchar un tema de este disco homenaje a Rory Gallagher, que se llama Bullfrog Blues.

una de nuestras chicas favoritas. Ella se llama Samantha Fish y también ha llevado al directo su último disco llamado Paper Doll. Ahora nos presenta este Paper Doll Live, del que escuchamos precisamente el tema que le da título, Paper Doll, en directo grabado en el legendario Bijou Theater de

0: Mire, le he traído las fotos de mis mejores obras. La Torre Eiffel.
1: Formidable.
0: Tardé 8 meses.
1: No me extraña. ¿Las hace por la tarde, después del trabajo?
0: Por la tarde y los fines de semana, siempre que puedo.
1: ¿Está usted casado?
0: Sí. Bueno, no. Tancarville.
1: Magnífico, pero ¿está usted casado o no?
0: El caso es que mi mujer se fue.
1: Entiendo.
0: Sí. Con un amigo mío.
1: Oh, son cosas que pasan.
0: A él lo conocí en el ministerio. Un buen hombre. Una tarde me acompañó a casa y le gustó. No comprendo qué es lo que vio en él, porque entre nosotros no es ninguna lumbrera. ¿Cuántas cerillas cree que utilicé en esta obra?
1: ¿Quién no es una lumbrera?
0: El tipo con el que se fue. No es por decirlo, pero es un zoquete. Venga, diga una cifra.
1: Más zoquete que... Desde luego usted es inteligente, pero ¿comparado con usted?
0: Oiga, no me gusta ser grosero, pero en su caso la palabra es idiota.
1: Dios mío.
2: Aquí seguimos. Esa era una cuña de la película que os tratamos de vender hoy. Una película francesa, humorística, una comedia que se llevó al cine también en Estados Unidos. Allí hicieron un remake. Se montó una obra de teatro también bastante, bastante divertiente. Seguimos con un señor que se llama, me vais a perdonar, Thorbjørn Risager and the Black Tornado. En la información del podcast tendréis dentro de un ratito el nombre por si os gusta y lo queréis buscar y seguir. Thorbjørn Risager and the Black Tornado acaban de presentar también su último disco grabado en directo en el Hotel Cecil, un lugar histórico en el corazón de Copenhague. Fue construido en 1936 y originalmente sirvió como sede del movimiento danés por los derechos de las mujeres. Hoy en día su ambiente art deco y su ambiente ahumado de club ofrecen el fondo perfecto para una velada de blues soul y rock and roll. La grabación tuvo lugar durante un concierto celebrado el 29 de noviembre de 2025. Así que vamos a pasar a escuchar una canción de este señor que se llama Long Time Ago.

Y estas son otras conocidas del programa. Las hemos traído varias veces. Las suecas Thunder Mother acaban de lanzar su primer álbum en directo, Life and Alive, grabado en Colonia, Alemania. Y escuchamos Take the Power de estas Thunder Mother.

Pues seguimos con otra banda sueca que se llaman Gin Lady, que acaban de publicar el pasado 19 de junio su primer disco en directo llamado Toads and Diamonds Volumen 1, que fue grabado en España durante su última gira realizada entre febrero y marzo de 2025. El álbum continúa con la mezcla de rock setentero, psicodelia y cuarto y mitad de rock progresivo. Y este tema que suena se llama Cold.

0: ¿Eres tú quien lleva el caso de Pascal Menot, el publicista?
1: Perfecto.
0: Tiene un piso de soltero en París y quiero su dirección.
1: No creo que seas su tipo.
0: ¿Cómo?
1: Le gustan con más pecho y las piernas menos peludas.
0: Es la bomba. No, en serio, necesito esa dirección. Date prisa.
2: ¿Para qué quieres la dirección del picadero de Menot?
0: La verdad es que es para un amigo que cree que su mujer puede estar allí.
1: ¿Con Menot? Oh, oh, oh, oh. ¿Su mujer con Menot? Oh, oh, ¡pobre! Oh, oh, oh.
0: ¿Comprendes por qué necesito esa dirección?
2: Ya lo creo.
1: Yo he visto a Menot en acción. En cuanto ve una falda se vuelve loco. ¡Menudo cerdo! ¡Menudo cerdo! ¡Menudo cerdo!
3: Bueno, ya vale, ¿no?
0: Bueno, ya vale, ¿no?
1: Oye, ¿conozco yo al cornudo?
0: No creo. ¿Le hemos inspeccionado?
3: No.
4: Bueno, pues tercer corte, nos quedan dos para que deis con la película de hoy. Vamos con Colonel Clayton's Fearless Flying Frog Brigade. Ya os hemos presentado este grupo, es pues el bajista de Primus, que se llama Les Claypool, con otra gente haciendo esta música tan divertida y tan cachonda. El disco se llama Return of the Live Frogs, volumen 1. Y el tema que estamos escuchando ya se llama Phantom Patriot.

Pues ahí habéis tenido casi 10 minutos de delirio al bajo de Les Claypool y sus ranas, su ejército de ranas voladoras. Vamos con otra banda que está sonando ya de fondo, un disco también grabado en España, en Madrid. Concretamente, la banda o el personaje se llama Steven Wilson. Uno de los capos de esto del rock progresivo moderno ha lanzado su disco Impossible Trictrop Live in Madrid, un álbum en directo de su actuación de La Riviera que se produjo el pasado 13 de junio de 2025. Más de 2 horas de música, 13 temas. Y acompañado pues de Nick Bex al bajo, Randy McStein a la guitarra, Adam Holtham a los teclados y el gran Craig Blundell a la batería.

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1: No cuelgue, se lo suplico. Hable un poco conmigo. Hablar me hace tanto bien.
2: Cuelgue, haga el favor.
3: Quería tirarse por la ventana.
2: Es un chantaje, cuelgue. ¿Dónde metió mis llaves?
4: Marlene, prométame que no hará ninguna locura, ¿eh? Oh. Por favor, prométame ser razonable.
1: Usted sí que es bueno. Pero él es un cerdo. Un cerdo, un maldito cerdo.
4: No, no diga eso.
1: Sí, él en todo es feo. Todo, hasta su forma de divertirse.
4: No puedo seguir hablando.
1: De no haber sido por su espalda, ahora se estaría burlando de un pobre infeliz. ¿No está mal eso?
4: ¿Cómo que estaría burlándose de un pobre infeliz?
2: ¡Cuelgue de una vez!
1: ¿No se lo ha contado? Sus amigos y él organizan lo que llaman una cena de idiotas. Invitan al tipo más tonto que encuentran y se ríen de él toda la noche.
0: Pues ahí tenéis casi el título de la película que os estamos intentando vender hoy. Es una película que se llama La cena de los idiotas. Una película francesa escrita y dirigida por Francis Weber, que está muy bien. Está totalmente recomendable. Y chicos, chicas, hemos llegado al final de la edición de hoy. Como digo, siempre se me ha pasado volando, se tarda mucho en preparar, pero muy poquito en ejecutar. Madre mía, nos vamos a tener que ir a 3 horas o más. Vamos a terminar, como siempre, con una versión de un grupo suizo que se llaman Crocus, y un tema súper versionado, muy conocido, Rocking in the Free World, que apareció en su álbum de versiones llamado Big Rocks. El tema salió también como sencillo, y en la otra cara llevaba nada más y nada menos que The House of the Rising Sun. Y este tema lo vamos a aprovechar, como hacemos siempre, para recordaros los conciertos que vamos a tener por aquí cerquita. El sábado 27 en Coyote se despide la temporada de conciertos con una bandaza de versiones de los más grandes de AC/DC. Pues la verdad es que hay que dar un aplauso muy fuerte a Coyote Salón por mantener viva la llama de la música en directo. Sábado 27, Coyote Salón, AC/DC para concluir esta temporada. Tenemos también el quinto festival de jamón y blues este 26 y 27 de junio en Monesterio, en Badajoz, Extremadura, con la fina Blues Band, MFC Chicken, el viernes y el sábado, Los Winters, The Blind Lemons, Red House Revival y la grandísima Nikki Hill. Y hasta ahí puedo leer. Seguimos, tenemos más información que os iremos dando poquito a poco, para que no os saturéis. ¡Nos vamos! Un placer como siempre, os dejamos con Crocus y este Rocking in the Free World. El próximo lunes, si no ha terminado el calor con nosotros, estaremos acompañándoos otro rato. El lunes en Black Utopía Radio y Radio Comarca de la Jara, y el domingo en paquitofm.com.

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Empezamos un programa de Eureka muy especial dedicado al recuerdo de Gaza y de Cuba en estos momentos complicados, en estos momentos que ni la prensa, ni la radio, ni las noticias se ocupan mucho de lo que está pasando en Gaza y en Cuba. Pues vamos a repasar esas situaciones, por lo menos mentales, y leyendo y buscando información, aprovechándonos de este programa con los temas que vamos a poner, cubanos y palestinos. Empezamos recordando a Cuba para que todos los demócratas se pongan de acuerdo y luchen contra las invasiones y contra las injusticias de los antidemócratas. Es difícil llegar a un acuerdo cuando hubo tantos personalismos y se pudieron hacer bien las cosas y tal vez no se han hecho bien. Pero los cubanos y las cubanas de todo el mundo, unidos, discutiendo entre ellos, podrán conseguir tener una nación democrática con futuro sostenible y el ejemplo para todos de lo que siempre pudo haber sido Cuba, una isla de prosperidad, de amor, de justicia y de paz. Repasando, porque yo he estado allí bastantes veces, la situación cubana, por lo menos, y son cultos, y son músicos, y saben lo que quieren, y saben discutir entre ellos y avanzar. Vamos a olvidar momentos en que la isla pudo evolucionar a una democracia plena y no lo consiguió, pero tal vez ahora lo consigan. Lo que no pueden hacer es el aislamiento y la lucha para que la población se desespere y se mate entre ellos. Por el mundo cubano, por el bien cubano, por la democracia, vamos a estar escuchando este programa regado de canciones de Floro Zorrilla, Miguel Zavalla, con aquel se acabó la choricera. Vamos a andar con rumbas toreras de Armando y rumba de los Lecuona Boys. También acudiremos a los sones de Nico Saquito y de André Toussaint para recordar que la paz, la concordia, al llegar a un acuerdo es posible. Venga, vamos a darnos un poco de esperanza. Empieza este programa de Eureka con música y con esperanza de que todo cambie y todo mejore.

tumbas y tumbas, felicidad, choriceras, el mundo cubano, recordándonos que todo es posible. Y lo mismo pasa con Gaza. Silencio absoluto. Sigue el genocidio, porque un puñado de sionistas tienen el poder en sus manos en estos momentos y están intentando acabar con la población palestina. Este genocidio al que denunciamos y que el pueblo hebreo denuncia también, porque hay muchísimos hebreos, judíos, estupendos, demócratas, que no quieren estas resoluciones de este grupo de genocidas, que no vamos ni a nombrarlos, y nosotros en este programa de concordia, de amor, esperanza y futuro democrático, vamos a poner temazos, temazos palestinos del pueblo cantando, celebrando su nación, celebrando su existencia, con artistas como Cooking, 47 Soul y Mohamed Assad, que te pones a bailar, te pones a recordar y te pones y te unes a sus cánticos y pedimos eso, reconocimiento para Palestina, libertad, democracia, paz y no guerra.

Ahí resuenan los ecos palestinos de libertad, justicia y democracia, donde todos pueden vivir juntos, donde judíos, palestinos, como siempre, pueden vivir en paz y en concordia. Luchemos por ese futuro y programemos nuestras actividades para que no siga el genocidio.

retomando otra vez a la isla de Cuba, vamos a tres grandes mujeres cubanas, María Elena La Madrid, María Teresa Vera y el homenaje a la gran Rita Montaner, y no digamos nada de Anacaona, el grupo femenino que ha cogido el nombre de la liberadora mujer indígena que se levantó contra el colonialismo y contra la injusticia. Son cuatro grandes temas de estas grandes mujeres que seguimos con el tema de Cuba libre, democrática, con gran futuro, donde todas las fuerzas cubanas en este momento en la oposición o no oposición estén juntas para luchar con la invasión, para que no caigan en manos otra vez del imperialismo yanqui, sobre todo manejado por gente como este Trump, con gente totalmente que está ida de la cabeza y lo ha demostrado. No hace falta que lo digamos. Sigamos con estos cuatro temas en este programa de Eureka Musical.

Y en este panorama musical que estamos teniendo de Cuba y de Gaza, rematamos este pequeño programa en homenaje a la concordia, a la democracia y a la paz y a la no guerra, con los lamentos de Bola de Nieve, con este hombre cubano que tanto luchó por las igualdades, con Benny Moré y con estos rumberos, este recuerdo, Benny Moré, el bárbaro del ritmo, que murió joven juntamente con Chano. Gente cubana que son los primigenios de la música, de los sones, del tumbao, etc. Son tan importantes y han sido tan valiosos que han unido corazones de muchos, de muchas categorías de pensamiento. No hace falta pensar igual para vivir en paz y para hacer una nación rica, esplendorosa y democrática como tiene que ser Palestina y Cuba. Hasta otra emisión desde Eureka, con música siempre, uniéndonos en el corazón y en el sentimiento para luchar por un mundo un poco más sostenible y más justo para todos, para todas.

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1: ¡Venceremos!
2: Parricidas nerviosos.
1: ¡Venceremos!
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1: ¡Venceremos!
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Aparte podéis escuchar programas dedicados al blues, baladas y monográficos. Y lo podéis escuchar en Paquito FM los lunes a las 8:30 de la tarde. 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
3: Muy buenas, aquí estamos dispuestos a viajar en el tiempo con series de la tele, buenas canciones y deseando que pasemos un buen rato de radio, que es nuestro único propósito. Hemos empezado con la gran Florinda Chico. Esto es Rebobinando y hoy rebobinamos desde Logroño para todo el país, amigas y amigos. Bienvenidas, bienvenidos.

0: Pues hala, vamos ya con la primera serie del Rebobinando de hoy. Se trata de una comedia de situación española divertidísima.
1: Hola, tío. Chipi, ¿eres tú, no? Chipi.
2: Ruli.
1: Ruli.
2: ¿Qué pasa? El vecino que suele aparecer de vez en cuando, tío.
1: ¿Cómo que
2: tengo una, tengo una movida, escúchame.
1: Estás sudando.
2: Tengo una enfermedad. Yo soy bipolar, ¿vale?
1: ¿El qué?
2: Que mi
1: ¿qué es un bipolar?
2: Entonces, empecé a tomar pastillas.
1: Ángel, esto no va bien, ¿eh?
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0: Bicho malo nunca muere, serie de Neox, emitida en 2009 y ahora suena Duncan Doo.

0: Seguimos rebobinando y nos vamos a una serie estadounidense de los 80. Presidía el país por aquel entonces Ronald Reagan y la protagonista principal, la ganadora de un Oscar, James Whitman, la señora Angela Channing, Falcon Crest.
1: Abuela, han venido nuestros vecinos.
2: Se han dado prisa, ¿verdad?
1: Me extraña que Chase, que nunca vino en vida del tío Jason, quiera instalarse aquí.
2: Yo no lo veo tan extraño. Tal vez caprichoso y algo insensato.
3: ¿Qué podemos hacer?
2: ¿Por qué no ser amistosos?

0: y ahora una serie de Antena 3 que vimos en 2015. Grandes acontecimientos cotidianos como bodas, cumpleaños, bautizos, la familia Navarro en Algo que Celebrar.
1: Mamá, ¿sí? ¿Yo por qué tengo que llevar otra vez el traje de comunión? Tú, si alguien te pregunta, di que vas de Popeye.
2: ¿Podemos?
3: ¡Claro que sí, Coleta! Pero primero los papeles, revolucionario.
2: Tú eres casta, esta casa es casta y tu pelo es caspa.
4: Así lleva todo el día, ¿eh?
1: Lo que ya venía.
2: ¡Mami!
3: Bueno, José Luis Torrente, ¿para servirle a usted o para llevarla ahí al oscuro y comerle todo lo negro? Bueno, que lo suyo es meterse dentro del personaje.
2: No, lo suyo es recuperar la soberanía ciudadana de las élites corruptas.
3: ¡Vamos, vete ya, tu amada Cuba, chavista!
0: Algo que Celebrar, comedia de situación, con Luis Varela, Elena Irureta, Alejo Sauras, Norma Ruiz, Carlos Chamorro y Cristina Peña. Y escuchamos a presuntos implicados, Mis Circuitos.
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0: Con los yeclanos presuntos implicados nos vamos a una serie de televisión española del año 2000 y vamos a escuchar a dos grandes actores, al gaditano Juan Luis Galiardo y al santiagués, bueno, lo escuchamos.
1: ¡Caramba! El gran Isaías, ¿pero qué haces tú aquí?
2: Pero qué alegría, Mariano, cuánto tiempo sin verte. Desde Santiago que no te veía, ¿eh?
1: Pero bueno, ¿y tú qué haces aquí?
2: Pues que venía a ensayar con el coro y han perdido la autorización.
1: ¿Y qué pasa, que no te dejan entrar?
2: Desgraciadamente, hijo, ya no me creí.
1: Ya pareces un político.
0: El santiagués Mariano Rajoy en un cameo en Jacinto Durante, representante serie, dirigida por Antonio del Real.

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1: Y con el Seven Night to Rock de Moog Mulligan nos vamos a esos anuncios antiguos y atención, porque si tienes la voz hecha polvo, no te pierdas detalle.
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3: Luis, tienes la voz hecha polvo, toma un Pectol.
4: ¿Un Pectol?
3: Sí, Pectol, un caramelo de eucaliptus.
4: ¡Pectol! ¡Ja, ja, ja!

0: Tintarella di Luna de la señora Mina. Seguimos rebobinando hoy, como sabes, desde Logroño para todo el país.
1: Estás como siempre, Angelines.
2: Yo soy Consuelo. Ella es Angelines.
1: Han pasado tantos años que ya no sabe uno quién es quién, ¿verdad?
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0: Escuchamos ahora al señor Eric Clapton, Lay Down Sally. Rebobina con nosotros.

0: Seguro que os acordáis de este drama médico, que fue la serie más vista en 2008 con un promedio de 82 millones de personas en 66 países. La escuchamos.
1: ¿Ha estado estresada últimamente?
2: No más de lo normal.
1: Puede que tenga un poco de anemia, pero voy a hacerle un electro por si acaso.
2: ¿Tengo que quitarme esto?
1: No, solo descubres el pecho. ¡Dios santo! ¿Son de verdad?
2: ¿Parecen de verdad?

0: que pasa es que es difícil de entenderlo si no se conoce a fondo la crítica de la razón pura de Kant.
1: ¿Lo has oído, Pira?
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6: Bueno, tenemos que hacer una parada, pero volvemos, como bien sabes, en segundos. Ya mismo estamos de vuelta, rebobinando.
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8: Niño, dile a ese señor que se vaya comiendo fresco. Si yo no estoy deprimida, lo más que estoy, si es que estoy, es artrítica.
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6: Pues ya estamos aquí con las series de la tele y las buenas canciones como esta que suena a ritmo frenético y que probablemente aún no sepas de qué canción se trata, pero sin duda una buenísima versión que vas a conocer.

0: Pues me encanta esta versión y seguimos ahora con otra serie que también es un drama médico. Un joven cirujano con autismo y síndrome del sabio en el ficticio hospital en Buenaventura de San José, California.
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3: Hola, soy el doctor Sean Murphy del hospital en Buenaventura de San José, su cliente.
4: Sí, Aaron me ha hablado mucho de ti. Enhorabuena por todo lo que
3: ¿es tiempo facturable?
4: Lo es, pero todo lo pagará vuestra aseguradora. Y tengo buenas noticias.
0: The Good Doctor, una serie de 2017.

0: Aquí seguimos rebobinando y nada, hoy nos ha dado por los médicos y ahora nos vamos con uno patrio, como este que llega al pueblo donde veraneaba de joven para ejercer la medicina. Y lo curioso es que vuelve al pueblo después de descubrir en Nueva York que tiene aversión a la sangre.
1: Mateo, por favor, dime lo que me tengas que decir, que soy una mujer fuerte y podré asumirlo.
2: Lo sé, Elena. Y por eso sé que va usted a llevar su embarazo sin ningún problema.
1: ¿Mi embarazo? ¿Cómo voy a estar yo embarazada? ¿Qué?
2: Sofoco, náuseas, senos inflamados. Si no estoy embarazada, mañana dejo la medicina.
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0: Doctor Mateo, una serie de 6 temporadas, emitida en Antena 3 de 2009 a 2011. Con Gonzalo de Castro, Natalia Berbeque, Daniel Freire, Rosario Pardo y Esperanza Pedreño, entre otros grandes actores y actrices. Y lo que suena es de du-du-du, de da-da-da, Police.
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0: Seguimos rebobinando y nos vamos a la España de 1807, en plena Guerra de la Independencia, tras la invasión napoleónica, donde el noble Carlos Zárate es la Máscara Negra. Una serie de televisión española de 1982 con Sancho Gracia.
1: Quizá le interese saber que el capitán Alibey participará en un duelo dentro de unas horas.
2: ¿Cómo lo sabe?
1: Me solicitaron como padrino. Por descontado que me...
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0: Y bueno, seguro que conoces esta sintonía de una comedia de situación estadounidense de un grupo de amigos de Nueva York, una serie que en España en su primera temporada se llamó Colegas y en las siguientes 9 temporadas la conocimos como Friends.
9: Vale, está claro. Tenemos que acercar más el sofá a la mesa.
10: Pero oye, entonces la parte de atrás del sofá no estará alineada con la alfombra.
9: Vale, en ese caso acercaré la mesa al sofá.
10: No, no, no, alto, alto, alto. Entonces la mesa no estará centrada en la zona de los asientos.
9: Pero si la mesa no queda bien con el sofá, ¡no!
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0: la leyenda del tiempo del Gran Camarón. Y si antes estábamos en el Manhattan de Friends, ahora vamos a Cafetería Manhattan. Comedia de situación producida por Globomedia para Antena 3. Se estrenó en 2007.
1: Así es que mira bien esto porque es la última vez que lo vas a ver, ¿eh? No, esto no, es nuestro.
2: Dadme tiempo, que vamos con dos inútiles como vosotros. Vamos, os queda aquí muy poquito.
3: ¿Te apuestas algo otra vez? ¿Qué te parece ahora con un cóctel?
1: Sí. Lo que pasa es que yo de cócteles sé. Este, el hielo lo usa nada más que para la hemorroide.
4: Señores, por favor, se acabó. ¡Usted, a su bar!
0: Cafetería Manhattan. Bueno, esta serie, cada episodio se terminaba de grabar tan solo 2 horas antes de su emisión. Y es que en cada capítulo, los personajes comentaban de forma irónica noticias de la actualidad real. O sea, que el equipo de guionistas escribían pegados a la actualidad. Cafetería Manhattan.
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0: ahora en Rebobinando, una serie de 1969 que se ha convertido en un auténtico icono infantil para muchas generaciones. Una pista, sale un gran danés que habla.
1: Te he preguntado que dónde las habéis conocido.
2: ¿A quiénes?
3: ¡A Cristal y a su perra!
2: Bueno, ellas nos encontraron en medio del desierto.
4: Where are you? We got some work to do now.
5: ¿Vosotros allí?
2: Ah, sí. Creo que Scooby y yo fuimos abducidos por unos alienígenas.
6: Sí, alienígenas.
1: ¿Qué?
2: Pues sí. A menos que Scooby y yo tuviéramos el mismo sueño, algo espantoso.
7: Está más rico de lo que parece.
2: Nos despertamos en una nave espacial rodeados de alienígenas.
8: Decidme, ¿experimentaron con vosotros?
2: No conseguimos recordarlo.
9: Me pregunto qué hacen esos chicos merodeando por aquí.
10: Tranquilo, Sergio. Solamente están de paso. Eres demasiado suspicaz.
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0: esta es la última canción del Rebobinando de hoy. El inimitable Little Richard, que nos lleva hasta el final y pone banda sonora a otro momento histórico de la tele. Y es que, ¿qué peligro tiene un micro abierto? ¡Mucho peligro!
1: ¡Ay, campanera! ¡Uy, 23 de diciembre! Oye, Galinsoga, no empieces tocando los cojones a la maquilladora, ¿eh? Vamos, te parto la crisma. Ni que fuera el primer realizador que me cargo yo. A cine de barrio se viene follado y desfogado. Hombre, eso es el paquetín. Tú me hablas del paquete, muéveme eso que no lo veo. No se puede estar más limpio, ¿eh? Estamos grabando, silencio. Qué pedazo paquete. Tócame el paquete, machus. Paquete con paquete.
2: Dos, tres, acción.
1: Hola, muy buenas tardes y bienvenidos, queridos amigos de Cine de Barrio.
0: José Manuel Parada, minutos antes de empezar a grabar su querido Cine de Barrio. Ahora sí, nos vamos. Un gustazo de verdad estar hoy aquí rebobinando desde Logroño para todo el país. Gracias por escucharnos, de verdad, muchísimas gracias. Y ahora sí, amigas y amigos, hasta el próximo Rebobinando. Saludos.
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Hola, soy Eduardo y esta es la sintonía de Alerta Sonora, un programa que básicamente se apoya en dos músicas, la africana y la europea. Aparte podéis escuchar programas dedicados al blues, baladas y monográficos. Y lo podéis escuchar en Paquito FM los lunes a las 8:30 de la tarde. Después de acabar básicamente con los 60 y 70, nos introduciremos en los 80, otra de las décadas mágicas que quiero mostraros. Gracias amigos por escucharme.

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1: Hola amigos, soy Chus, batería de Supertubos, y esto que va a sonar ahora pertenece a nuestro último álbum de 4Drive y se llama Barbados Surprise.

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2: Gracias, Paquito FM, por el maravilloso regalo que nos hacéis. Me añado a más de uno, por supuesto. Gracias por el precioso regalo que culmina hoy y prosigue hasta el próximo año. Y qué buenos sois. Y aparte os quiero enviar el noveno tema, la novena pieza de el futuro disco de Zeta, ¿De qué sirve entender? Es la primera versión donde da cabida al nacimiento de este tema. Espero que os guste.
3: 1, 2, 3, 4.

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1: Esto se llama Princesas.

0: ¿Estáis bien? ¿Estáis bien? Recordadme qué estrofa es esta. ¿Qué vendría ahora? ¡Qué cabrones! No os la sabéis. ¿Qué coño viene ahora, tío?
1: Se me ha olvidado, te lo juro. Con
0: os juro que se me ha olvidado por completo. Decirme la primera palabra, por Dios.

Damas y caballeros, a la percusión ha estado Mr. Luismi Huracán Ambulante. Un aplauso muy fuerte. A las teclas tenemos Mr. Angie a los teclados. Un aplauso muy fuerte de Barcelona. Damas y caballeros, esto ha sido todo un descubrimiento. No tengo palabras para explicar el cariño y el amor que le tengo a este tipo. Damas y caballeros, Manolito al bajo, muy grande. A la batería ha estado Roberto M.A. Barracus.

0: A mi derecha, el futuro padre más gigante del mundo, mi hermano Rubén Pozo.
1: Damas y caballeros, Mr. Rock and Roll, Miguel Leiva.

Guaraní, Barcelona, nos vamos a casa.

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1: ¿Qué tal, apreciados oyentes? Recibo un cordial saludo de parte de Javier Silva en el control del sonido y de quien comenta Fabio Rondón. Hoy, como dice la canción de Mecano, Hawái y Bombay son dos paraísos que a veces me monto en mi piso. Sinopsis y Pentagramas ha recopilado grupos musicales de ambos lugares, alineados con curiosidades y mitología de esos territorios. Comenzamos con Chokebore. Es una banda estadounidense de rock de Honolulu. El grupo se formó en los 90 en Hawái, pero se trasladó a Los Ángeles, California, en 1992 con la esperanza de conseguir más actuaciones y, a consecuencia, mayor audiencia. Así consiguieron firmar con la discográfica Amphetamine Reptile Records en 1993 y grabar un LP de demo. Al año siguiente sacaron su single de debut, Nobody Tries to Hit, su original sonido depresivo con tempos que se van alternando, gustaron. Realizaron una gira acompañada de bandas como Today is the Day, Girls Against Boys, Semyon o Nirvana. Consiguieron gran aceptación en Europa, sobre todo con su LP A Task for Bitter, en 1996, grabado en Francia. El siguiente disco, Black Black, fue también grabado en Francia y en él mostraban un lado mucho más oscuro. La soledad, la muerte, la tristeza y el desamor están presentes en las canciones de este álbum. En 2003 grabaron un disco en directo, Apart from Life, y en el 2005 el grupo dejó de actuar y grabar disco, aunque no anunciaron la disolución del grupo. El cantante Troy Baltazar grabó un disco en solitario en el año 2006 y el batería Christian toca actualmente con el grupo Christian Death 1334. Taste for Bitters con los hawaianos Chokebore para romper el hielo. Y como siempre, sean bienvenidos y bien hallados.

La mitología hawaiana es el conjunto de mitos sagrados, leyendas y tradiciones orales del pueblo nativo hawaiano. Los habitantes polinesios del archipiélago hawaiano que llegaron de las Islas Marquesas alrededor del año 400 después de Cristo y de Tahití alrededor del año 1000 después de Cristo. La mitología hawaiana presenta un panteón de dioses principales: Kane, el creador; Ku, el dios de la guerra; Lono, el dios de la agricultura y la lluvia; Kanaloa, el dios del mar; la diosa del volcán Pele y su familia; el semidios embaucador Maui; los Meneune, seres legendarios que construyeron antiguas obras de piedras; y los espíritus ancestrales Aumakua, que protegen a las familias. Esta tradición fue transmitida y mantenida por los kaunas, sacerdotes y especialistas, y por el hula, la danza y el canto sagrados que preservaron las narrativas mitológicas a través de la representación. Coco Rossi es un grupo franco-estadounidense de acid folk, formado en el año 2003. Se trata de un dúo formado por las hermanas Bianca, Coco, y Sierra Rossi Cassidy, que produce música mezclando estilos tan variados como el canto lírico, el gospel y pop lo-fi. El grupo Coco Rossi se formó en Francia, pero Sierra, la mayor, nació en Iowa, y Bianca en Hawái. Por eso la hemos incluido entre los grupos hawaianos. Su madre las llamaba Rossi y Coco respectivamente, y de ahí tomaron sus nombres artísticos. Ambas crecieron separadas y no fue hasta el 2003 cuando se encontraron en París y comenzaron su andadura artística. Escuchemos un tema y cascamos más de ella. Con Coco y Rossi, escuchen Restless.

Coco Rossi. Estilísticamente se encuentran dentro del indie rock o el folk experimental, y en ocasiones se les asocia con el movimiento New World America. Sierra toca la guitarra, el piano, el arpa, canta, a menudo como soprano, y baila. Bianca canta en un falsete peculiar y es la encargada de los sonidos extras. El grupo suele incluir también diferentes sonidos de objetos como sonajeros y juguetes con sonidos de animales, flautas chinas, radiograbadoras y un sinfín de artefactos para dar forma personal a su sonido. En 2015 lanzan el álbum Heritage Theory, grabado en distintos países, siendo el principal Argentina. Escuchemos a Coco Rossi, acompañadas al piano de Gael Racotondrade, con un tema peculiar, Terrible Angels.

La mitología hawaiana pertenece a la amplia familia de tradiciones orales polinesias, traídas a través del Pacífico por los mismos navegantes ancestrales que colonizaron todo el triángulo polinesio, desde Hawái hasta Nueva Zelanda y la isla de Pascua. La figura de Maui, el semidios embaucador que extrajo islas del océano, lazó el sol y robó el fuego para la humanidad, aparece en todo el mundo polinésico, desde Hawái hasta Aotearoa, en Nueva Zelanda. Los principales dioses hawaianos tienen paralelismos con otros panteones polinesios. El Ken hawaiano corresponde al Tane, maorí y tahitiano, Ku a Tu, Lono a Rongo. Y por otra parte, la mitología hawaiana se distingue dentro de la familia polinesia por su vívida imaginería volcánica, la centralidad del ciclo de Pele, la tradición de Neune y la elaborada tradición de la danza hula que preservó y transmitió narrativas mitológicas a través de las generaciones. Pepper. Pepper es una banda procedente de Kailua Kona, Hawái, aunque fijaron su residencia más tarde en el Southern California y formada en 1997. Es una banda principalmente de reggae, aunque mezclan géneros como el dub, punk pop o rock en general. La banda, tras ganarse una importante reputación en su Hawái natal a base de conciertos en fiestas privadas, garajes y bares locales, logró en el año 2000 captar el interés de Volcom Entertainment para que les produjese su primer material, el demo Given It, combinando su ska y reggae con dancehall, hip hop y pop. Este disco les proporcionó cierto éxito y como consecuencia fueron incluidos en el cartel del prestigioso Warped Tour en 2001. En el verano de 2006 la banda volvió a marcharse de gira con 311, muy buena banda también, y con los legendarios The Wailers, fundada por Bob Marley. También participaron en el Jägermeister Music Tour, Festival de los Licores de Jägermeister, durante el mes de diciembre de ese mismo año. Unos meses después, en octubre, la banda fichó por una multinacional, Atlantic, y lanza su segundo álbum de estudio, No Shame, producido por músicos como Nick Hedson, de 311, Tony Canal, de No Doubt, y el productor de Sublime, Paul Leary. El sencillo promocional fue No Control. En 2007, la banda lanzó su recopilatorio de Caras B y actuaciones en vivo titulado To The Max y participaron nuevamente en el Warped Tour de ese mismo año. En 2008 lanzaron el álbum titulado Pink Crustaceans and God Vibrations mediante su propio sello Love Records. Lannerlin es el tema escogido para corroborar lo acontecido.

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Curiosidades sobre la ciudad de Mumbai. El antiguo nombre por el que esta ciudad es ampliamente conocida es Bombay. Fue construida sobre 7 islas que se conectaron entre sí en los siglos XVII y XVIII. Mumbai fue fundada hace más de 500 años, a principios del siglo XVI. Sin embargo, los ancestros de los pueblos modernos habitaron estos territorios ya en la Edad de Piedra. Esta es la ciudad más densamente poblada de la India. Aproximadamente la misma cantidad de personas vive ahí que en Beijing. En términos de densidad de población, Mumbai ocupa el segundo lugar en el mundo, solo superado por Manila, la capital de Filipinas. Siglo y medio después de su fundación, la ciudad fue cedida por los portugueses a los británicos como dote de una princesa portuguesa que se casó con el rey de Inglaterra. Ya saben, cosas de la monarquía. Con estas curiosidades y otras más que les iré contando, abrimos puerta a grupos de rock de Bombay. Indus Creed es la banda de rock de la India, formada en 1993 en Bombay. La banda estaba integrada por Uday Benegal en la voz, Mark Selwyn bajo, Mahesh Staikar en las guitarras, Subin Balapuri en los teclados y Hayesh Gandhi en las guitarras. Escuchemos Come Around y seguimos comentando acerca de la banda Indus Creed.

Más curiosidades de Bombay. La biblioteca cuenta con una única Divina Comedia de Dante. Ahí se conserva uno de los primeros ejemplares del libro original. Hay un metro casi siempre abarrotado. A pesar de esto, los vendedores ambulantes de alimentos siempre se las arreglan para abrirse paso entre la multitud vendiendo sus productos a todos. El distrito Dhobi Ghat de Mumbai es una lavandería gigante al aire libre. El trabajo de lavandería en India se considera sucio, por lo que la zona es muy pobre. Los turistas de Dhobi Ghat deben tener cuidado, no son bienvenidos aquí. Hay playas en la ciudad, pero están llenas de basura, que es mejor no pensar ni siquiera en relajarse. Casi la mitad de todo el flujo internacional de mercancías entra y sale de la India por el puerto de Mumbai. Mumbai se encuentra entre las 15 ciudades con el aire más contaminado y las calles aquí a menudo huelen mal. Entre todas las ciudades indias, ocupa el primer lugar en número de accidentes. El contraste entre pobreza y riqueza aquí es tan grande como en África, Luanda. Barrios marginales junto a lujosas propiedades y relucientes rascacielos. En el centro de Mumbai hay un enorme parque con más de 1,000 especies de plantas y más de 5,000 especies de insectos. Seguimos conociendo la banda Indus Creed. Anteriormente se llamaba Rock Machine, que fue creado en 1984 y contó con sus integrantes como Mahesh Tinaikar, Mark Selwyn, Ian Santamaría en la voz, Aftab Kurin en la guitarra rítmica y Suresh Bandricha en las baterías. Después de unos pocos conciertos en 1984, su alineación tuvo algunos cambios. Ya Rajesh Gandhi fue reemplazado por Kurin. Marcos Meneses restituyó a Bandricha y Uday Benegal a Santamaría como vocalista principal. Unos meses más después, Subin Balaporia se unió a la banda, añadiendo a la línea de teclados Tinaikar, Selwyn, Gandhi, Benegal y Balaporia. Se mantuvieron como los principales miembros de la banda por una parte importante de su existencia. Alcanzaron a la misma línea de otras bandas de rock y hard rock como Thin Lizzy, UFO, The Who, Deep Purple, Van Halen y Rush. En Bombay, Rock Machine fue una de las primeras bandas de la India en recorrer el país ampliamente, realizando conciertos de forma independiente y participando en festivales de rock. Rock Machine pronto comenzó a escribir e interpretar sus propias canciones, temas originales de la banda que pronto comenzó a ganar popularidad cada vez mayor. Otro tema de ellos es Trap It.

Pentagram es una banda de rock y de música electrónica de la India, formada en 1994 en Mumbai. La banda ha recibido importantes reconocimientos durante su trayectoria artística. Ellos se hicieron famosos tras ganar 3 competiciones importantes del género rock de Kanpur, de Delhi y de Bombay. Estos 3, Livewire les consiguió un contrato discográfico. Firmaron con el sello Plus Music, que los llevó al lanzamiento de su primer álbum debut titulado We Are Not Listening en 1996. Para contar con el apoyo de sus fans, de su primer disco, la banda lanzó 2 videos musicales de 2 canciones tituladas The Ignorant One y You, que fueron difundidos con frecuencia en diferentes canales de televisión, en programas musicales, aunque no pudieron generar cualquier venta que puedan ser creíbles. Pero no dejan de ser audibles. Aquí los tienen, Pentagram, y el tema Walk in the Blue Light.

más cositas de la gente de Mumbai, es decir, Bombay. Es adicta al cricket. Sin embargo, este ya es el deporte más popular en la India. Los trenes del metro local circulan solo en la superficie, no bajo tierra. Hay vagones separados para mujeres. Alrededor de la mitad de todo el territorio está ocupado por barrios marginales de aspecto espeluznante. Muchas empresas de Mumbai, especialmente las estatales, inflan artificialmente el personal para dar trabajo a más personas. Esto es encomiable. Dos tercios de los residentes de la ciudad son hindúes. El resto son islamistas, budistas o cristianos. Las ciudades hermanas de Bombay son San Petersburgo, Berlín y Londres. El inglés es hablado principalmente por representantes de la intelectualidad o de la clase media. En pocas palabras, los pobres locales hablan muy poco inglés. No lo necesitan. Muchos lugares están vigilados las 24 horas, pero, como muestra la práctica, el personal de seguridad del turno de la noche suele dormir justo en el lugar de trabajo por la noche. A los Mumbais les encanta pasear por los parques con su música, solo que no la escuchan con auriculares, prefiriendo llevar consigo grabadoras. El volumen a menudo se sube al máximo. Otra curiosidad es que la mayoría de los cafés en Mumbai no tienen baños. Este lujo solo está disponible en los restaurantes. Los conductores locales nunca ceden el paso a los peatones en los pasos de cebra. Y volvamos a la música de Pentagram. Ganó el premio como mejor banda musical por MTV India en 1997. Y también ganó los premios Channel 5 como una de las mejores bandas en ofrecer conciertos en vivo y una de las bandas más importantes de la India entre 1997 y 98. Ellos se presentaron en el programa Channel 5 para ofrecer su gran concierto con una duración en vivo de una hora que a la vez fue censurado por su defecto de sonido. Durante la guerra de Kargil, Pentagram grabó y lanzó su primera canción en exclusiva por internet, titulado The Price of Bullets, que contó con el apoyo de Javed Akhtar, un reconocido poeta y artista clásico. Como un truco publicitario de menor importancia, el vídeo dirigido por Farhan Akhtar fue censurado por diferentes canales de televisión, admitiendo que era demasiado políticamente cargado. Esta canción fue incluida en su álbum titulado Up. Aquí la tienen, Last Day Here.

Estás disfrutando de Sinopsis y Pentagramas con nuestro periplo musical entre Hawái y Bombay. Anand Bashkar, músico.

El colectivo Anand Bhaskar cuenta con dos álbumes en su haber: Samsara en el 2014 y Excuse Me en el 2017. Pero ha habido un largo periodo de inactividad, así que tuvimos que empezar por preguntar por qué. Y así comentó su líder, Anand. Creo que todos en la banda estábamos ocupados con otros proyectos. La banda no es nuestra única fuente de sustento. Todos trabajamos en otros lugares. Yo soy escritor y productor de películas en India para Amazon Prime. Nuestro bajista, por ejemplo, es consultor de investigación de mercado para una importante agencia de publicidad en India. Así que esas facetas de nuestras vidas cobraron protagonismos después del segundo álbum. Además, para ser honesto, la música independiente en India es principalmente un proyecto por pasión para los músicos indios. Tenemos que encontrar proyectos remunerados para mantenernos económicamente. Tenemos familias que mantener y la música independiente no genera mucho dinero en India. Así que creo que después de lanzar un par de sencillos, nuestro último sencillo fue Ufak. Shukra Gusar es el tema escogido de Anand Bhaskar Collective para despedirnos en Sinopsis y Pentagramas. Gracias por estar al otro lado de sus receptores. Javi y un servidor los esperamos para un nuevo encuentro con las letras universales y músicas del mundo. 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

0: Nuestros compañeros de Sinopsis y Pentagrama se despiden hasta la semana que viene. 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

0: Hola a todos, soy Chema de la banda de punk rock T22 de Torrelavega y el tema que vais a escuchar ahora se llama Gabriela, incluido en nuestro EP debut que podéis encontrar en Spotify, Bandcamp y nuestras redes sociales. Un saludo para todos los oyentes de Paquito FM.
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0: Comenzamos el programa de Tren Jazz de la mano de Gerardo Ramos. 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

Hola, bienvenidas, bienvenidos al 61º programa de Tren Jazz en Paquito FM. En este programa de hoy me voy a centrar en la figura del gran trompetista Dizzy Gillespie. Escucharemos unos temas en los que principalmente está acompañado por Sonny Rollins y Sonny Stitt, quitando el primero que vamos a escuchar, que como siempre, o más bien dicho como últimamente, va a ser un tema de Charlie Parker. El tema pertenece a ese álbum, ese gran álbum titulado Bert and This, Bert por Charlie Parker, que era su apodo, y This por Dizzy Gillespie. 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Y por último, el número de WhatsApp 654-490109 para que enviéis vuestras opiniones. El programa de hoy lo he titulado Dizzy Vertiginoso, que es una de las traducciones de esta palabra y que tiene bastante que ver evidentemente con la forma de tocar de Dizzy Gillespie. Como he dicho, lo vamos a escuchar primero en un tema del disco Bird and This de Charlie Parker y Dizzy Gillespie, también junto a Thelonious Monk, y el tema se titula Relaxing with Lee.

Era una cuestión de evolución, resumió Dizzy. Esa es la historia de nuestra música. Evoluciona continuamente y cada generación tiene sus propios héroes. Yo era el héroe de los 40, otro lo fue de los 50 y otro de los 60. Pero la música de los 40, la mía y la de Charlie Parker, sentó las bases de lo que se toca ahora. Eso me hace sentir bien, ¿sabe? Eso de haber influido en que otros músicos sigan progresando. De una conversación con W. Royal Stokes.

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Bueno, esta maravilla de tema que acabamos de escuchar, que ya le puse en uno de mis primeros programas, si no fue el primero, se titula On the Sunny Side of the Street. Yo creo que es la mejor versión, a mí es la que más me gusta que se ha hecho de este tema. Pertenece al álbum titulado Sunny Side Up y es un álbum de Dizzy Gillespie en el cual le acompañan los saxofonistas, como he dicho antes, Sonny Stitt y Sonny Rollins. Además de ellos están Ray Bryan al piano, Tommy Bryan al contrabajo y Charlie Persip a la batería. Se grabó el 19 de diciembre de 1957 en Nueva York. Por cierto, el que canta es Dizzy Gillespie. Bien, del álbum Duetos, ahora vamos a escuchar el tema Outremont. Es una palabra francesa, pero el título es en inglés. Desconozco su pronunciación, que es algo así como Madre Alta, la traducción. El personal, el mismo que hemos escuchado en el anterior tema, y la diferencia está en que este álbum se grabó el 11 de diciembre de 1957. Outremont.

Este tema, Autemom, tenía o tiene ese sabor afrocubano que a Gillespie tanto le gustaba. Dizzy, de nombre John Birks Gillespie, nació el 21 de octubre de 1917 en Carolina del Sur y murió el 6 de enero de 1993. En sus primeros años trabajó con las big bands de Cab Calloway y Earl Fatta Hines, y en 1945 grabó con Charlie Parker alguno de los temas más revolucionarios de la historia del jazz. Gillespie y Parker se conocieron en Kansas City en una habitación del hotel y no pudieron dejar de tocar. Gillespie dijo sobre ese encuentro: "Teníamos ideas gemelas y era difícil distinguir lo que provenía de mí y lo que provenía de él". En ese encuentro nació el bebop, y de ahí a los recordados espectáculos en el bar Minton's.

El tema que acabamos de escuchar se titula The Eternal Triangle, el Triángulo Eterno. Es una composición del saxofonista Sonny Stitt y está en el mismo álbum que hemos escuchado antes, titulado Sonny Side Up. Dizzy fue uno de los primeros jazzistas estadounidenses en integrarse en 1947 en el jazz afrocubano, creado por Mario Bauza en la orquesta de Machito en 1943. Fusionó todo tipo de músicas, pero especialmente las de raíces africanas. Y ahora, para cambiar un poco el ritmo respecto a este tema tan bebop, tan vibrante que acabamos de escuchar, vamos con un ballad medley, o sea, un medley de baladas. Y en este caso pertenece al segundo álbum en el que me he centrado para hacer este programa, que es el titulado The Modern Jazz Sextet. Un álbum del sello Verve, como el anterior que hemos escuchado, el sello Verve del productor Norman Granz, grabado en este caso en enero de 1956. Entre los músicos nos encontramos de nuevo a Sonny Stitt, en este caso tocando el saxo alto, en el anterior estaba con el tenor, y junto a ellos están John Lewis al piano, Skeeter Bess a la guitarra, Percy Heath al contrabajo y Charlie Persip a la batería. Este ballad medley se compone de tres temas: Old Folks, What's New y How Deep is the Ocean.

Su sello identificativo como trompetista fueron sus sorprendentes mofletes. Les inflaba al soplar de una manera impresionante. De ahí creo que sale ese sonido tan afilado que él tiene y su trompeta torcida. De esto último escribiría. Lo cierto es que la forma de mi trompeta fue un accidente. Me dejé la trompeta en un soporte para trompetas y alguien le dio una patada. Y en lugar de caerse, la trompeta se dobló. Cuando Dizzy llevó la trompeta a arreglar al luthier, de repente pensó: bueno, si me ha gustado el sonido que desprendía, así que encargó ya a una fábrica de trompetas que le fabricasen una para él con la campana saliendo a 45 grados del cuerpo del instrumento. Escuchamos ahora otro tema de ese álbum titulado Sunny Side Up, el tema I Know That You Know. Yo sé que tú lo sabes.

quiere la cosa, hemos llegado al final de este programa de Tren Jazz en Paquito FM, dedicado a Dizzy Gillespie, ese grandísimo trompetista con un gran conocimiento armónico, un gran sonido, un virtuoso de la trompeta, y que sin duda yo creo que estaba por encima musicalmente de los trompetistas de su época y más allá. Bien, para terminar, lo vamos a hacer escuchando otro tema del álbum titulado The Modern Jazz Sextet. El tema se titula Mean to Me, un tema fantástico, de un álbum realmente fantástico. Y como siempre, quería daros las gracias por haber escuchado el programa. Espero que os haya gustado. Espero que estéis en el siguiente. Y sobre todo, buena suerte. Dizzy Gillespie, Mean to Me.

0: Hasta aquí, Tren Jazz. 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

En el barrio de Hortaleza, en Madrid, nació una de esas bandas que acabarían ganándose el cariño de todos, prácticamente, absolutamente todos nosotros. Los Porretas son eso, el espíritu de una cultura de barrio que encontró en la música su mejor vehículo de expresión. Su historia está íntimamente ligada a Hortaleza, el barrio que les vio crecer. Un distrito, por cierto, situado en el nordeste de Madrid, de marcado carácter obrero y que durante aquellos años sufría, pues eso, las consecuencias del paro, una situación social complicada, ya sabéis. Y es precisamente ahí, a mediados de los años 80, concretamente en 1985, donde cuatro amigos de barrio deciden juntarse para hacer ruido, contar lo que tienen alrededor y, sobre todo, pasarlo bien haciendo música. Así comienzan los Porretas, una banda que con el paso de los años, como os he dicho al principio, acabaría convirtiéndose en una de las formaciones más queridas y reconocidas del panorama punk rock nacional, ¿verdad? Pues hoy vamos a dedicar el programa a los Porretas, concretamente a un disco que para ellos marcó un antes y un después, un disco redondo. Hoy es programa de estos, de escuchar un disco redondo. Por supuesto, me estoy refiriendo al Baladas para un Sordo, editado en el año 97. Un disco que ya fue el quinto, ¿eh? O sea, luego os pongo un poco ahí mi situación. El quinto, pero que ya fue el disco más maduro y el disco ya con el que pegaron el petardazo y ya fueron absolutamente famosos en todo el territorio. Así que hoy, chavales, chavalas, toca disfrutar de un disco. Hay otros programas que igual es un disco más conceptual, que es un disco no sé qué. ¿Qué pasó esto? No. Hoy es absoluto disfrute todo el programa. Así que nada, ¿vamos o qué? Bienvenidos a un episodio más de Maquetas en el Desván. Yo soy Cristian y estáis escuchando Paquito FM. Esta canción se llama El Charlatán.

El Charlatán, como es un disco, ya sabéis, 10 de 10, no voy a hacer ninguna alteración, ni cambios de orden, ni nada. Que hubiera estado bien, pues para ir poniéndose en situación. Pero bueno, es uno de estos discos, ya sabéis, intocables. Así que nada, pues empiezo ya comentando un poco la primera. Como ya sabéis, los que sois muy fans de los Porretas, no todas las canciones las canta Robert. También hay otras que las canta el Pajarillo y tiene mucha miga también, porque la voz de Pajarillo también es cojonuda. Y bueno, lo quería haber metido un poco más así fluido y tal, pero bueno, como empieza así, pues para decir, que eso no es el Robert, pues es el Pajarillo. Pues eso, hablando de Pajarillo, hablando de Robert, al principio la banda eran solamente Robert a la guitarra y Pajarillo al bajo y la voz. Pero pronto se le sumaron Luis a la batería y José Covela, alias Bode, ese Bode, un saludo. Y nada, empezaron, pues ya sabéis, como todas las bandas, y más estos que son de barrio, que ya sabéis que, coño, los Porretas siempre han tenido un aroma, pues eso, autenticidad, barrio, compromiso. Eran además cuatro colegas del barrio, eran amigos. O sea, que todo empezó bien ya desde el principio. Eso sí, claro, ya sabéis cómo son los inicios de los grupos. Por eso hoy vamos a escuchar el Balas para un Sordo y no vamos a escuchar ni el primero, el segundo, ni el tercero. Vamos a escuchar este directamente. Y diréis, ¿por qué? Porque es que, joder, porque si es que si hago un especial de los Porretas, que por supuesto se lo merecen, pasa como con muchos grupos, que se nos iría el programa a 6 horas, o tendría que hacer tres programas especiales para que no se hicieran muy largos y sería un poco rollo. Así que hay otras veces que es mejor así desmenuzar un disco y luego ya pues volver atrás y todo eso. Bueno, pues cuando empezaron y tal y cual, empezaron en el 85, ya sabéis, y hasta el año 91 no fue cuando sacaron su primer disco. Que, por cierto, el primero, pues eso, no tuvo muy buena acogida, no vendió mucho tampoco y demás. Luego os cuento un poquito también mis reacciones, ¿no? Se dice ahora que está de moda eso, lo de la gente reaccionando. Sobre, pues eso, sobre mi impresión y todo eso. Pero bueno, que cuando empezaron y demás, digamos que ellos empezaron a componer música, como pasa con otras bandas, mezclando un poquito, pues se inspiraban pues en sus grupos favoritos. Desde el heavy metal de los Judas Priest hasta el punk de la Polla Records, pasando por los Leño, por supuesto. Aunque sí que igual sobre el papel, ¿no? Los Porretas, y otra vez vuelvo a remarcar lo del barrio, porque a mí siempre me ha venido unido la palabra rock o rock and roll con barrio. No punk con barrio, no sé. Pero bueno, que eso, que al principio de tocar, pues la crítica y todo eso, pues ya les tenían catalogados como punkis. Por su imagen de entonces, eso, de trasnochados. Pero en realidad eso, que hacían canciones mezclando su inspiración, pues eso, lo que os he dicho. Y bueno, y a todo esto, no me preguntéis por qué. Pero yo a los Porretas, o sea, me pongo ahí en rollo mental ahí conectando y yo les considero los Ramones españoles. No me matéis ni estoy loco. Ya sé que digo que los Nikis son los Ramones de Algete, pero es otra cosa. Los Porretas tienen una sensación, es que, mira, bueno, ¿y quién no? Todos hemos escuchado a los Porretas desde que íbamos pues al colegio, al instituto, en esa época. Y además. Y cuando eso, pues igual tenías un abanico más pequeño de grupos, ¿no? Porque escuchabas pues la Polla Records, pues Eskorbuto, MCD, ta, ta, ta. Y luego ya, pues como que nos fuimos abriendo al rock estatal, que se llamaba de antes. Y joder, con todas las canciones que tenían los Porretas, que es que eran todas pegadizas y todo eso. Y hubo un momento, yo creo, que me acabé saturando de, pues como cuando escuchas la canción de la chica Yeye de la Polla Records, o la de Chus, o que dices, joder, ahora que estoy flipando con la música, estoy escuchando más cosas, y como que de repente dejas en stand-by a un grupo, y me ha pasado con los Porretas, que les he visto mil veces a lo largo de mi vida, gracias a Dios, y todo eso, pero, joder, igual hacía como 10 años que no me les ponía bien, se me había casi como olvidado esa vibra, y joder, así el otro día, ponérmeles un poco y demás, y coño, 10 años después, de esas escuchar más, igual, más inocentes. Y ahora que estoy más obsesionado con la música, los instrumentos y demás, joder, las líneas de bajo,
los coros, la batería, que os lo juro, llevo una semana obsesionado con el ritmo de la batería porque no hace redobles, hace tacata, tacata, tacata. Y a mí que me gusta siempre seguir con las manos o pegando la vez a la batería, siempre hay como que me sorprende, no sé. Y luego los escuchas y sabes 100% que son ellos, que son los porretas. Porque suenan así, así, así. O sea, no es que hagan downstroke, sino que tienen como un aura o un algo que pues eso, como igual que los Ramones, y ese cariño que se les tiene y todo. Por cierto, ¿conocéis a alguien que les caiga mal los porretas? Ojo, ¿eh? Yo creo que es uno de los grupos más queridos, ¿eh? Y ya os digo, sobre todo porque empezaron eso, desde abajo, en un barrio, un grupo además de auténtica amistad. Es más, a día de hoy siguen todos los miembros originales, menos desgraciadamente Robert, que luego hablaremos de él, por supuesto. Porque, y muchas veces han tirado para adelante por esa amistad. Como esos grupos que a veces os saco en otros programas, que a la mínima pues se desilusionan o que el bajista se va a tu grupo, tal. Aquí, con la fuerza de la amistad, han tirado para adelante. Mirad lo que pasó con Robert y mira cómo tiraron para adelante, por ejemplo. Pero bueno, según ellos, por cierto, he escalado un poquito, pero bueno. Hoy es episodio de los porretas, así que ellos se autodenominaban como así, rock and roll por la cara. Decían, directo y honesto. Y es cierto, que lo hacían. Y eso, su primer disco no vende mucho, pero deja entrever las influencias de, digamos, como un diamante todavía sin pulir y demás. No sé, luego os cuento, que tengo la impresión de que todavía no hemos escuchado suficientes canciones para emocionarnos más. Así que vamos a escuchar la siguiente. Y así ya relajamos un poco y ya boom, vamos más ordenados. Vamos con el corte número 3 del disco Baladas por un Sordo, que precisamente es una de esas canciones que yo ya en automático, sin querer, hacía de antes, que era me la saltaba, porque en su época la quemamos, como otras tantas, que es, por supuesto, la canción de Marihuana, que, pues eso, ¿os acordáis de esa época? ¿Quién no conocía esa canción? Joder. Y bueno, pues eso, ahora pues más mayor, porque claro, yo ya los porretas les empecé a escuchar con 12 años y tal, ahora tengo 39. Y además la música cuando la escucho ahora, como que me fijo más en otras cosas. Me fijo, pues por ejemplo, eso, la forma de tocar el bajo. Tengo como un superpoder que viendo a ciertas bandas o escuchando a ciertas bandas, puedo detectar el aura o detectar si están tocando porque quieren tocar, es decir, no están tocando por, no sé, como otros grupos que no quiero nombrar. Y joder, y eso me ha vuelto a enganchar a ellos otra vez. Pero bueno, vamos a volver a nuestra juventud y vamos a escuchar el temazo, por supuesto. Joder, que me acuerdo yo que en la época me compré una camiseta de los porretas, que seguramente alguno también la tendríais, que era una camiseta roja entera, que ponía delante porretas. Bueno, era, ¿qué cojones? Era la portada del disco de Balas por Sordo. Y por detrás escrita la letra de Marihuana. ¿Os acordáis de esa camiseta? Joder. Años la lleve. Así que nada, vamos a escuchar Marihuana. ¿De quién? De los porretas, aquí en Paquito FM.

Temazo, qué recuerdos, ¿eh? ¿Quién no ha cantado esto en un concierto abrazado a un colega? Joder. Es más, me estoy acordando de la última, no, la penúltima vez que le vi, que todavía me acuerdo con quién la estuve cantando, con mi amigo Pibe y Marihuana, Ana. Que joder, muy pegadiza y coño, es un puto temazo, cago en 10. Y joder, pensé que iba a sonar como más quemada, ¿sabes? Porque es que en esa época, ya sabéis, bueno, es que este disco se hizo famosísimo. Y es que es una tras otra, o sea, es una tras otra, es una tras otra. Por cierto, el nombre de los porretas no es por lo que mucha gente puede pensar, sino que el nombre es un homenaje a la saga de los porretas, que era un serial radiofónico que había en la cadena SER, que se emitía entre los años 1976 y 1988. Y por eso se llaman porretas, aunque bueno, guiño guiño también, pues eso. El doble sentido y demás. Que es lo que mola también, cago en 10. Es lo que os digo. A mí me da igual que seas tú ahí un tío súper chungo ahí, de estos tipos, estos grupos que van mazaos, los tíos con cara de malos y se llaman ahí, yo qué sé, hachazo en la cabeza y cosas así, que van de malotes y tal. Esos no tienen nada de aura, comparado con los porretas, por ejemplo. Por decir algo. Y bueno, que además. Hablando de esta maravillosa banda de Hortaleza, que por cierto, no sé si tienen una calle, pero deberían ponerles una calle. Luego lo miro, ¿eh? Porque es que igual hasta tienen. Porque, joder, qué honor la gente de Hortaleza que sean de ahí los porretas. Pues eso, y una cosa. Cuando empezaron a tocar, su faceta de músicos y tal era simplemente un complemento de sus vidas. Como cualquier persona joven. ¿Por qué? Pues porque el pajarillo. Por ejemplo, trabajaba de protésico de ortopedias. Luis hacía aportes. Robert hacía chapuzas por aquí y por allá. Y luego el Bode tenía regentaba una bodega. Bodega Covela. Y de ahí lo de Bode, que por cierto, ese fue el cuartel general de los porretas. Y luego, parte de lo que os he dicho antes, de que siempre han estado juntos y demás. Parte de esa cohesión y la constancia, o sea, depende mucho, sobre todo en una banda, que haya una amistad profunda, ¿sabes? Que te una, que se fragua todos los días. ¿Dónde? Donde el Bode. Es que es eso, ¿sabes? No es de. A ver cuándo quedamos para ensayar, ¿no? Que yo es que. No, no, es que estos eran del barrio, están todo el día metidos ahí. O sea, que es que además es que es bonita la historia de cómo empieza. A ver, es bonito esto y es bonito, por ejemplo, lo de la Polla Records, también, que vivían ahí en un pueblo que les llamaban eso, patateros y todo eso. Y también aprendieron como pudieron a tocar y de ahí salieron y mira, pues esto es otra cosa también, de barrio para el mundo. Y me los estoy pasando por encima porque vamos directos al Balas por un Sordo, pero eso, luego sacaron un segundo disco, si nos dejáis. Que es así que la conocéis, son las fiestas de este pueblo y venimos a tocar si nos dejáis. Pero bueno, luego, eso, ves el disco entero y dices, no es un 10 de 10, no, joder, como que cuestan que entren más, que es lo que venía diciendo al principio. Y por eso digo que luego el Balas para un Sordo fue ya el que, ta, ta, ta. Aunque el anterior está bien, pero bueno, vamos a poner una canción más del Balas para un Sordo y seguimos un poco poniendo en contexto. La historia de los porretas. Esta canción, por supuesto, el que no la conozca, que apague la radio ahora mismo. Se llama, si lo sé, me meo.

Canción de esas que llamo yo, canción historieta. No sé cómo decirlo, eso. No sé, tenía un humor muy suyo, joder. Por eso os digo eso, que caían bien a todo el mundo. ¿Sabes? No eran tan igual de grupo más enfadado de esto, pero tenían su humor y demás, y coño, es que era un humor que yo creo que ha unido a mucha gente, incluso de diferentes palos y cosas así. Joder, ¿quién no ha tenido algún amigo y cosas así que no le gusta esta música para nada? Pero los porretas sí, por ejemplo. Pues eso también, coño, es la magia que tienen, acompañado con la música y demás, parecen a veces, se te pueden parecer que es todo que suena parecido, que es monotemático. Ramones, Spirit, lo que os he dicho antes, es universo y mola. Y ojo, que no todas las canciones son de descojono, ¿eh? También las tiene guapas. Tengo una, es más, para cerrar el programa, os voy a poner una así de sorpresa, que no es del disco, pero yo creo que es un digno homenaje para Robert. Ya hablaremos después. Y nada, a ver si llegamos a sincronizar el Balazs por Sordo con la historia, mientras pasan las canciones. Nada, el segundo disco, pues eso, bien, pero todavía faltaba. Sabes que todavía no les iba bien, no les iba bien. Supongo que seguirían currando y todo eso. Grabados, por cierto, en un sello pequeñito y todo eso. ¿Qué pasó en el año 93? Que, por cierto, los cuatro primeros discos, los Porretas, salieron en el 91, 92, 93 y 94. Ojito, ojito, ¿eh? Uno al año. Pues en el año 80, perdón, en el año 93, los Porretas fichan por una multinacional, RCA. Y con ello, con esta discográfica, sacan el Última Generación. Seguramente recordáis la portada, que es muy guapa, que sale un niño, ahí vestido ahí como punk haciendo un corte de manga. Muy guapa. Pues tercer disco. Y, por ejemplo, también os estoy exagerando un poco, ¿sabes? Porque a mí me gustan todas, yo ya volví para atrás y me chupé todos los discos, pero en esta, por ejemplo, por exagerar un poco, de todas las canciones, que me parece que había, no sé, 12 o 13 que habría, pues de esas, podía contar 5 serían hits, por llamarlo de alguna forma. La de Última Generación, que es una canción, por cierto, que me encanta, desearía escuchar ahora mismo, pero no puedo porque el programa va para el Balazs por Sordo. Y haremos más especiales de los porretas, por supuesto. Última Generación, El Baile de los Sordos, la de Si los curas comieran chinas del río, o la de Con mi voto de vino, mi boca sal. ¿Veis? Ahí, eso, lo que os digo desde el principio. Aquí ya empiezan a coger forma. No sé en qué momento, por ejemplo, estos de RCA les vieron ahí un poco el rollo y les ficharon. Que ya te digo, porque es lo que os digo, lo que os decía desde el principio. Que iban apuntando maneras, pero faltaba, faltaba, faltaba. Y nada, pues salió el disco y bien, pero sin más. Sin más, a ver, sois los Porretas, cuatro chavales de barrio con toda la ilusión. Fichando por una multinacional, vale.

ventas y eso, lo que pasa es que tuvieron muy poca promoción, muchísimo pasotismo por parte de la discográfica. Joder, ¿habrá algún programa en el que hablemos de algo bueno de alguna discográfica? Seguro que sí, seguro que sí. Venga, vamos a poner la siguiente canción del disco del Balas para un Sordo también, que es una canción cojonuda, porque bueno, es que son todas de chon, chon, chon, chon, chon, chon. Y es guapísima, de las que más me gustan del disco, incluso os puedo llegar a decir. Venga, la ponemos y ahora volvemos. A ver, espera, que me olvido de lo más importante. Esta canción, precisamente, no sé por qué, se la canta Robert, que flipas, ya veréis.

Temazo, temazo. Y qué pedazo voz. Qué pedazo voz la del Rob, ¿eh? Y luego es que eran unos tíos majísimos, ¿eh? Es que es eso, es que los porretas eran. Tenían pintas, eso, de chungos ahí, ¿sabes? Con sus pintas y demás, pero es que luego son unos tíos majísimos. Y joder, vuelvo a hacer hincapié en eso, pero es que ya sabes que a mí me gusta siempre buscar un trasfondo y coño, a mí me gusta tanto la música que tiene que coincidir todo, ¿sabes? Si la banda es muy buena, me gusta mucho, ojalá los que tocan también. Lo de separar la obra del artista y no separarla, por ejemplo, cosas así. Es más, cuando pasan esas cosas me decepcionan mucho. Pues en este caso los porretas, para siempre, ya lo sabéis. Y nada, les fue un poco mejor ya con este, con ese tercer disco. Aunque RCA no movió casi un dedo. Y bueno, un año después, en el año 80, ay, joder, estoy con los 80, cago en la puta. En el año 94, bueno, eso es porque llevamos muchos programas ochenteros. En el año 94 salió un disco que aquí ya sí que sí. O sea, que estaba pensando, digo, le hago de este, le hago, hago dos discos en el programa. Digo, no, este no le vamos a chupar bien en próximos programas. Estoy hablando del No Tenemos Solución. Que ese disco ya fue el que dices, ¡buah! Aquí hay banda, aquí hay grupo, aquí hay. Porque las canciones que estamos escuchando ahora del Balazs pa' un Sordo, coño, es que lo tienen todo. Tienen una producción de la hostia, las voces de Pajarillo, las voces de Robert son impresionantes, los punteos del bo de la hostia, la batería, que no sé si os habéis fijado en ese tacata, tacata, que hace todo el rato, que mola mucho. Y es, no sé, como la fórmula, por llamarlo de alguna forma. Otra bebida, como los Ramones.

No, en serio, la fórmula, todas las canciones pegadizas, todas con un humor, no sabría si decir fino o sea, un humor cojonudo, la verdad, un humor cojonudo, no sé, muy, muy auténtico, me refiero. No están ahí cantando, no sé, cosas que no conocen, o el estado, no sé. Y son todas, y son, bueno, se denota, por ejemplo, en esta canción de Cholatán, que va dedicada a alguien o a un sector o algo, pero así están bien. Y yo no sé, es la magia de los porretas, es que no hay grupo como ellos aquí en España. Bueno, en Cantabria tenemos a un grupo que se llama De Birras, que parecen los hermanos de los porretas, que ya haremos especial de Birras. Que siempre he tenido la duda de quién salió antes, De Birras o... Bueno, qué cojones, qué tonterías digo. Los porretas salieron en el 85 y los De Birras salieron en el 95, 96, 97, por ahí. Pero bueno, lo que os digo, que el primer disco, el segundo disco, el tercer disco no andaban muy así, pero igual los Birras sí que les pillaron el rollo, porque se parece mucho. No digo que se copie nada, por supuesto, porque tienen diferentes temáticas y demás, pero joder, es como juntar, yo que sea, Cicatriz y Segismundo Toxicómano, por ejemplo, que no estoy loco ni digo tonterías. Me refiero a que por ejemplo, Segis es como, entre comillas, una evolución. Bueno, sería más evolución de Sálvate si puedes y demás, pero digamos que cogen de aquí, cogen de allá, y que bueno, y que luego los de Birras hacen una versión de los porretas en directo. Pero bueno, ya haré un programa sobre de Birras, porque además al ser un grupo de aquí, de Cantabria, me gusta mucho sacar a grupos de aquí para que les conozcáis. Que además también son un flipe. Nada, lo de cuarto disco, año 94, graban el mítico No Tenemos Solución, un disco que... Pues no sabría deciros, a ver. ¿Qué clásicos tenían? Pues, a ver, si te digo de memoria, es que yo te diría todas ahora mismo. Bueno, ¿qué cojones? Abre con Antimilitar, luego la de Siempre Beber y Beber, la de Los Toros, la de Vive y Deja Vivir. El abuelo fue picador, Dios, ¿eh? Y luego cierran el disco con la de Y nos llaman los porreos. ¿Qué? Se nos han quedado los dientes largos, ¿eh? Pues este no lo vamos a escuchar hoy, pero lo escucharemos en próximos programas, porque también es brutal. Y ese ya suena de decir, ¡guau! Ya lo tienen, ya lo tienen. Y luego salió el balazo por sordo. Vale, qué bien que estaba hablando y justo va a coincidir la canción que viene a continuación con lo que os voy a contar ahora. Mira qué bien, mira qué bien. Por eso antes ahí patinado un poquillo hablando. Por cierto, el No Tenemos Solución, editado también otra vez por el sello RCA, es cuando ya la crítica, que ya sabéis que en los 90 había críticos que escribían en revistas, y ya sabéis que los críticos a veces eran, bueno, como los críticos culinarios, ¿no? Todo eso, que decían lo que había que escuchar o lo que no había que escuchar y demás. Me acuerdo que una vez, cuando Mamá Ladilla sacó el primer disco, todos los críticos les pusieron a parir, porque no estaban preparados todavía para una mente tan inteligente y brillante como la de Juana Abarca. Y luego en el siguiente disco, Juana Abarca se despachó a gusto con ellos. Pero bueno, eso en otro programa, lo diremos. A lo que voy. Este cuarto disco de los porretas, el No Tenemos Solución, llegó a vender 10.000 copias. ¿Os acordáis que el Escalería Punk ese vendió 100.000? No, 100.000 eran, sí, ¿no? O no me acuerdo, sí, o por ahí, 50.000, bueno. Pues 10.000, ¿eh? Mira o sea, qué forma más modesta de ir como subiendo peldaños. Por supuesto, no les estaban regalando nada. También es verdad, aquí ya empiezo a hablar cosas así que me vienen, pero bueno, que en los años 90 estaba ya el panorama pues un poco más... Estaba menos petado. Porque ya sabes, en los 80 la movida madrileña, que se pegaban todos por grabar a la vez. En Euskadi ni te cuento. Bueno, el programa de Don Domingo, que llegaron a mandar 1.000, ¿cómo era? 10.000 maquetas o... O sea, que había una competencia de la hostia. El punk, entre comillas, murió, empezado los 90, que ya os dije en otro programa, pues eso. A muchos se les llevó la droga, a otros el desencanto de que no iban a triunfar, porque había cuatro grupos privilegiados que empezaron a salir de Euskadi y empezaron a tocar a millón de pelas el concierto. Y sí, y doy nombres que no pasa nada, que estamos aquí de cachondeo, ¿no? Pero es cierto, ¿eh? Que fueron La Polla Records, Barricada y creo que nadie más. ¿Sabes? Me refiero, MCD, Parabellum y ese tipo de grupos, Bobito y tal, se empezaron un poco a deshincharse o... No sé, a veces digo la tontería esa, pero que también es un poco verdad,
que Piperra salvó el punk en los 90 un poco. Porque era el único que quedaba con ese aroma ochentero y demás. No sé. Y encima grande La Rioja, o sea. Y La Truta. No sé. Pero eso, ya estaba como el panorama como menos petado. Empezaron a salir pues otros movimientos. El indie. Dover estaba ya por salir. O sea, ya como que había menos cosillas. Había bastantes grupos, pero. Pero no estaba tan petado. Estaban por ahí también los Reincidentes, dándolo todo. Vamos, que se quedó ya como el camino libre. Y bueno, qué cojones. Puedo incluso aseguraros. Bueno, quitando la polla Records. Vamos, pongo la mano en el fuego diciéndoles que es que en los 90 se lo pasaron de calle Reincidentes, Los Porretas y Boicot. Que a Boicot, por cierto, les pasó exactamente lo mismo que a Porretas. Empezaron haciendo como un rock and roll así urbano y fueron evolucionando. Y luego, pues eso, con La Ruta de Hecho encontraron como la fórmula y luego, bueno, luego ya. Pero sí, estaba como el terreno un poco más. Empezaron a salir grupos así ya de otros estilos, como yo que sé, como Hamlet, Cthulhu, no sé, como que había menos competencia y demás. Y bueno, ya sabes, el rock estatal, que había también un montón de grupos, pero bueno. Que a lo que voy, que vendieron 10.000 copias, que ni tan mal. Pero decidieron abandonar la compañía. Porque se sentían, como os podéis imaginar, que os estaba ahí tirando antes flechitas, pues se sentían pues un poco ninguneados. A ver, si igual se pasaban por la oficina, hombre, buenas, mira, ahí vienen. Mirándoles, me los imagino, ¿eh? Mirándoles ahí los de los planetas ahí mirándoles de arriba abajo, mira, es esto, mira. ¿Sabes? Y que coño, igual tú piensas que te va a fichar una multinacional y que te van a hacer la ola cuando entras por la oficina o cosas así. Pues no, para nada. Y mandaron a tomar por culo a RCA. ¿Sabéis quién también manda a tomar por culo a RCA? Reincidentes. Que en el directo, uno de los mejores directos de la historia del punk de aquí, en Algazara, incluso lo gritan en una canción. Se meten con nuestros amigos de Discos Suicidas y de RCA. Porque es que RCA es una multinacional que no es ni española. O sea, es mundial de estas, que luego se convertiría en Sony o en BMG, alguna de esas, no sé. Dime tú qué pintan a Los Porretas. Bueno, un poquito de promoción les dieron, pero bueno. Pues eso, todo esto que os estoy contando, la canción que viene a continuación, creo que os va a quedar más claro porque yo ya me ando liando. Y la canción se llama Haciendo el Ganso y cuenta eso, la situación que vivieron con una multinacional. Por cierto, espero que cuando acabe la canción siga aquí en el sitio, porque esta canción no sé qué tiene, que el principio cuando rompe me mata, porque me flipa. Y os dejamos. Mira, no lo cuento. Vamos a escucharla, coño, que me enrollo.

Temazo. ¿Y cómo engancha, eh? Cuando la escuchas. Y el ritmo. Ese ritmo, ese sello de los porretas. Como hace poco que me decía un seguidor de la página en el Facebook de Maquetas en el Desván, lo de que los coros de los porretas es que no hay nada igual. Es todo, mezclado con todo, pues esta canción es un claro ejemplo de canción porretas. O sea, y me encanta. Y es obsesiva, vamos. Y bueno, mira qué bien que la canción que viene ahora también me va a seguir pegando para mezclar historia, canción. Ya por fin estamos en el momento del balas para un sordo. Esperaron 2 añitos, eso sí, para sacarle. Se fueron de RCA. Pues eso, se fueron y ahí está la canción. Para decir, ¿qué tal el RCA? Pues eso. Se puede decir eso, una experiencia nefasta. Y decidieron entrar en una compañía pues de dimensiones más modestas, pero con más compromiso, ¿me entendéis, no? Y además, una grabación que se oye que te cagas, mira cómo se oye lo que estamos escuchando. Y además, lo bueno que tiene, además, que mira qué guay, que va a coincidir además con la que viene. ¿Os acordáis de las míticas? No se hacía eso mucho en los 80, que sí que hay alguna canción por ahí aislada, por ejemplo, el Nacho Cicatriz colabora en una canción con la Polla Records y cosas así, pero que empezaron estos grupos a crear como un círculo entre ellos de amistad y siempre colaboran entre ellos, a que sí. Y cuando hemos estado en festivales, yo que sé, viendo Reincidentes, de repente siempre salía el de los Porretas a cantar con ellos, en el directo de los Porretas salen Reincidentes, en el directo de Reincidentes salen los Porretas, ese tipo de cosas, que eso también mola mucho. Pues bueno, esta grabación reúne a los grandes del rock. El rock de aquí. ¿Cómo sería? La seña de identidad, el cuerpo visible del rock and roll de aquí, pues algo así. A lo que voy. En una canción, bueno, en dos, que esto no lo sabéis y coño, se me olvidó deciroslo. Colaboraciones, por ejemplo, como la de Raimundo Amador, que es el que mete unas guitarras en la canción de Marihuana, ¿eh? Ojo. Y ahora, la canción que viene a continuación, que es un... Uf, esta sí que se puede decir con ese cliché de declaración de principios. Sí, es la que estáis pensando. Es la de los 12 mandamientos. Tiene colaboraciones asgaña, o sea, mogollón de colaboraciones. Rosendo, Julián el de Siniestro Total, Fernando Reincidentes... O sea... Y mola, joder, porque pensándolo así sobre la marcha, joder, ya están los porretas como entrando un poco más a, pues eso, a abrirse camino, por fin, empezar eso, a petarlo, a tocar en festivales y demás, y ya estaban, pues eso, pues cogiendo contactos, amistades, y por eso os digo que el Balas para un Sordo fue ya el disco que les catapultó, o sea, es que es un disco maravilloso. Y que, por cierto, de este disco vendieron 20.000. Se me hace raro que sean tan pocos, 20.000, pero bueno, supongo que sea 20.000 en la época. La información que he ido cogiendo yo por ahí y demás, que no solo consulto en blogs súper antiguos y tal, que muchas veces ni funcionan los links, porque vete tú a ChatGPT a que te cuenten biografías de estos grupos, que no sale absolutamente nada. O sea, tú buscas en ChatGPT, yo qué sé, unidad psiquiátrica, consultantes adulterados. que bueno, buscadlo si queréis, porque es gracioso. Porque el ChatGPT de los cojones, cuando no sabe algo, se lo inventa. Y le puedes preguntar por eso, por primitivos, por ejemplo, el grupo de Bilbao de primitivos. Y se empieza a inventar unas cosas, pero sin sentido. O sea, empieza a mezclar a Mikel Erentzun con... O sea, y eso. Estuve cogiendo de unos fanzines, luego también me mandó un amigo una entrevista, pero que se veía súper mal y todo eso. Y ahí ponía 20.000, sería por eso, de la fecha del fanzine, de turno, lo que sea. Así que... Que eso, por cierto, grabado con el sello discográfico Edel. Y ya, pues sin menos pretensiones. También me parece normal que una discográfica les haya tirado la caña a los porretas y los porretas digan, pues de puta madre, ¿quién no lo haría? Dirías, joder, pues mejor, más cómodo. Seguramente hasta nos dan una furgoneta para los bolos. Buah, y seguro que nos van a conseguir un mogollón de festivales. Buah, y el disco ya chupado, como somos con una multinacional. Buah. Y con la pila de revistas que había en la época y tal. Y luego, supongo que untar a los críticos
para que hable bien de ciertos grupos, ¡buah! Ya está hecho. Pues no les hicieron ni puto caso. ¿Qué cojones hacemos aquí? No es el único grupo que ha pasado por eso, ¿eh? Caótico también tuvo ahí una experiencia también, que estuvo en Universal, ¿eh? Con el disco de estilo escrito, que es un disco cojonudo. Y luego se volvieron. ¿Sabes? No sé, es como que igual, pues no estás a gusto en un sitio que parece mejor, pero que eres ahí en la última mierda, ¿sabes? Y en cambio, si estás con un sello pequeño, tú dependes del sello pequeño y el sello pequeño depende de ti, joder, y eso mola, joder. Así que bueno, vamos a escuchar esta canción. Aprovecho para dedicarosla a todos vosotros, a todas vosotras, porque este es el auténtico himno de los porretas. Se llama Los 12 Mandamientos, baladas para un sordo, los porretas.

Buah. Canción de estas para la eternidad, ¿eh? Joder. Y joder, y todo, joder. Es que es absolutamente brutal. Los putos purretas. Y a tomar por culo. Al guión, a tomar por culo. Ya se acabó la biografía. Ya hemos llegado donde quería llegar, que era. Venga, y para adelante. Por cierto, aprovecho para deciros que podéis escuchar todos los programas de Maquetas en el Desván en iVoox buscando Paquito FM, Maquetas en el Desván, y en Spotify buscando Maquetas en el Desván. ¿Y por qué están en Spotify? 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Así que nada, por retas estamos, ¿no? Pues en balas para un sordo. Y bueno, la canción que viene a continuación también es otra de esas de modo historieta. Que si os dais cuenta, las historietas de los porretas, pues son historietas, pues eso, de estar en el bar. ¿Sabes? Que me río porque son guapas, ¿sabes? Porque los porretas es que es un grupo que ven la vida desde el bar. Mira cómo empezaron. Se iban a currar, volvían del curro, se iban a tomar algo al bar, que vivían, coño, vivían prácticamente al lado, y esto, lo otro, bla, bla, bla, bla, bla, bla, y tenían, o sea, no sé si esto va a sonar cursi o algo, pero miraban el mundo o lo que sea desde el bar. ¿Sabes? Que eso también es bonito. ¿Sabes? Por ejemplo, yo qué sé, en Euskadi el mundo desde un bar no le veía, ya te digo yo que no. Pues desde, no sé. Entonces, pues claro, pues su forma de hacer las letras de todo esto, pues viene de eso. Pero bueno. Que el resto es historia. Con este disco se consagraron y desde eso el boca a boca con los porretas. ¿Quién ha escuchado a los porretas en el instituto con Escape y esas cosas? Dios, los putos porretas, joder. Dios, me acuerdo en el instituto en primera edad de eso sería o por ahí, joder. Tenía la cinta, se la compró uno y venga a rular, no, hoy déjamela a mí, no. Joder, me acuerdo que se pegaron dos, luego uno no le devolvió la cinta, no sé. Pero bueno, menos mal que mi amigo Chisco, que vive en mi barrio, era mi vecino, también era muy fan de los porretas, nos hicimos fan de los porretas, y ya nos bajábamos a la tipo a comprar CDs. Que, mira, me ha venido una anécdota ahora de estas. Cuando, por cierto, un saludo, Chisco, mi mejor amigo del barrio de siempre, desde niños, jugando a la Play 1 todo el día en casa. Luego coincidimos en los gustos musicales. A él le gustaba mucho Offspring, a mí también. Ya le empecé a enseñar la Polla Records, esto, lo otro. Me acuerdo que iba a su casa a descargar música desde el Caza, tú. Y el Edonkey. Que me acuerdo una vez que se nos puso la pantalla negro y nos empezó a escribir un hacker amenazándonos y demás. Y para bajarte una canción tenías que esperar 2 días ahí con los disquetes. O sea, qué aventuras. Al final dijimos, pues igual, que teníamos siempre el catálogo de la tipo aquí. Pues mejor vamos a la tipo. Y me acuerdo que bajábamos, ahorrábamos y tal. Y venga, pues yo me voy a comprar este CD y yo este, porque no había casi para descargar. Y a lo que voy, me acuerdo que ese día Chisco se compró un disco de los porretas. Se compró el primero, el que sale el logotipo ese de la cerveza. Y era, ¡buah, chaval! Y a lo que voy, le escuchamos y era, ¿qué es esto? ¿Sabes? Como sonaba más primitivo, más todavía sin pulir, era, ¡hostia! Bueno, esto era por explicaros un poco lo de la concepción de antes y demás, no sé. Es como si con la Polla Records, en vez que escuchar el Salve o el Donde se habla, o el Ellos dicen mierda, lo primero que. O sea, imagínate que te escuchas el Salve, te flipa ese disco, y el siguiente que escuchas es el Bocas, que para mí es el más flojo y tal, y dices, joder. Y entonces, pues me acuerdo que nos costaba bastante, bastante escucharle. Es más, me acuerdo que me le dejó y era, a ver si te bajo el disco de los porretas. No, no, no, que no hay prisa, que no hay prisa. Y luego eso, pues yo me compré el de los muertos de Cristo, el de los porretas y tal. Y claro, íbamos a ensayo y error muchas veces, porque eso, te la jugabas, porque no había internet casi. Y bueno, después de este momento de batallitas y la nostalgia, esa gran
puta, esa gran rata, la nostalgia, ¿eh? Como unos tiene agarrados. Pero bueno, luego sí que nos empezaron a entrar los discos y demás, pero sí que se nota eso. También lo digo un poco de forma exagerada, pero es eso. Hay grupos, claro, que te sacan el primer disco, la primera maqueta, y dices, ¡buah, chaval, buah! Pero no todos los grupos son así. Hay grupos que por ejemplo, en el caso de los Porretas, joder, que el disco, el primer disco está guapo, joder, hay que se vayan a hacer puñetas, es la hostia. Mira que le tiro un pozo, mira, joder, pero no sé, en otro ámbito de cosas, pues igual sacan el segundo y dicen, bueno, voy a seguir currando, que esto no lo veo, lo veo cuesta arriba. Y eso es lo que os digo, lo de que al final, pues eso fue su pasión por la música y que eran colegas del barrio, ¿sabes? No eran colegas que solo saben cuándo van a ensayar. Así que eso, joder, amor eterno siempre a los Porretas. Y nada, antes os hablé del Robert, lo bien que canta en este disco, pero el pajarillo telita también. Os lo digo porque la canción que viene a continuación es así un rollo historieta, se llama Jeremías y habla pues un tal Jeremías ahí liándolo en el bar con una armónica y tiki, que no es la primera vez que la usan, porque en esos primeros discos tiene un temazo de la hostia que es el deudor del condado de Hortaleza, que es un auténtico temazo. Me acuerdo la última vez que vi a los Porretas, que les vi hace un par de años. Iba con cierto miedo, por cierto. No por nada raro, sino... Joder, ya sabes que muchas veces hacerte ilusiones no te pases de largo. No te pases de largo. En plan, que tocan los Porretas esta noche en casa. Digo, vale, no te pongas el balas para un sordo y empieces a dar saltos como una cabra y vayas con esa idea al concierto. Ni con el último que cierre, ni con ningún grupo. Coño, que llevan 30 años en la carretera. Y dije, no me voy a engañar con las expectativas y demás. Porque al primer acorde cuando empieza, ¡oh, que el espacio toca! No sé qué. Y para nada tuve esa impresión. Les vi dándolo todo como si fuera la primera vez. Bode, que ahora se encarga de la voz. Se nota por eso que les cuesta más, evidentemente. Pero simplemente eso, que les cuesta más. Pero siguen para adelante, no flaquean ni nada, simplemente pues coño, que se les ve como más ahogados, pero los cojones les siguen teniendo, no sé si me explico, y me encantó el concierto, pues eso, yo entre canción y canción gritándoles, el deudor del condado de Hortaleza, y es que soy mucho de ir a ver a grupos y siempre pedirles las canciones raras, y muy bien, me llevé una expectativa de la hostia, y joder, es que ya tengo ningún grupo, que lleve 30 años en la carretera, coño, van a tocar a toda hostia como si tuvieran 20 años. Bueno, a no ser que sea distorsión. Pero lo de distorsión es hostia. Pero me estoy enrollando, pero sí, es un poco, no sé. Que me acuerdo que me ha pasado con bastante grupo. Me acuerdo que, joder, yo nunca he visto a Comando 9 milímetros y una vez tocaron aquí en Cantabria y yo, ¡buah, chaval! Yo ya me estaba imaginando llorando en esta canción, en esta tal. Y empezaron a tocar y mira, un disgusto... Que digo, ya sé que no son Comando 9 milímetros, ya lo sé, que solo está Manolo y tal. Digo, pero joder, pero tendrá a los músicos, no sé. No sé. Y me llevé una decepción, ¿sabes? Pero pasa con todo. Me pasa ahora, con la edad que tengo, con 39 años. El otro día, por ejemplo, viendo esto, o sea, los de Birras, que son como los Porretas de Cantabria, me estuve todo el concierto ahí, pues eso, ahí moviéndome un poquitito ahí, ti, hasta que no me pude resistir en la que toca el final, que es un desparrame. Me vine arriba, pegué cuatro saltos y se me salía el corazón por la boca. Me pasó hace 2 años también, cuando vi el último que cierre. Me puse a cantar una y el corazón por la boca ya. O sea, tanto público como músicos, pues eso. Pero, joder, que molo mucho. No sé por qué os estaba contando lo de los Porretas, pero... Ay, joder, vale. Era por lo de la armónica de la del dolor del condado de Hortaleza, vale. Royal Country, no sé qué. Pues eso, que la de Jeremías también tiene... Tiene esa armónica, tiene eso, ojitos al solo de armónica, que creo que es una armónica ahora mismo, pero brutal. Y la voz de pajarillo ya veréis como es otro rollo, pero que también mola. Siempre me ha llamado la atención de la voz de pajarillo, que es... Y es guapísima, es que pega muchísimo. Es como una voz monótona, que no tiene por qué ser malo que es monótona, sino que parece que habla en forma de coro. O sea, mola muchísimo. Luego, con la de Robert, las juntas y queda increíble. Así que nada, vamos a escuchar... Y por cierto, ya no hay más biografía, o sea, lo que nos queda del programa, para adelante con los Porretas. Y nada, vamos a escucharla de una puta vez, coño, a ver si me callo. Esta se llama Vaya Día, Jeremías.

Guapa, guapa, ¿eh? Esta da para escena de película. Esta sí, esta igual se sale un poco más de la norma, del estilo porretas, pero no es la primera vez que hace una así. Por cierto, la que viene ahora la vamos a empalmar con esta, también para que tengáis el contraste de lo de las voces. Y es otra canción también, que es que te la pones a ciegas y dices, sonidos porretas. En esta, fijaos, los sonidos, los cortes de guitarra, la voz de Robert, que canta, no sé cómo decirlo, vamos, sonriendo, como quien dice. Y luego los coros, que es la puta perfección. Y luego, en conjunto, pues eso, un disco perfecto, que es el que estamos escuchando. Y venga, vamos a escucharla, y esta también me mola mucho, se llama Sucias Mentiras. Y ojo, los coros, atentos.

¡Qué guapa, qué guapa! Bueno, me repito, pero pues como todas. Y diréis, esto ya no puede ir a mejor. No, no, no. Ahora con la que vienen, se coronan. ¿Sabéis una cosa que a mí me gusta mucho de los grupos, que lo digo en muchos programas? Cuando hablan de donde viven, de sus ciudades, ya sabéis, ¿no? Que hemos escuchado mogollón y demás. Y diréis, ¿qué? ¿Porretas también tendrá alguna a su ciudad? ¿Qué cojones a su ciudad? A su barrio. Y es una canción impresionante de principio a fin. Y la vamos a escuchar ya mismo. Se llama, por supuesto, Hortaleza. ¿Y sabes qué hay en Hortaleza? Vamos a escucharla.

Nortaleza, qué buena, la verdad es que joder, es que la voz de Robert impresionante, ¿eh? Y aquí no sé, es que les denoto además, bueno, a Pajarillo no, porque es lo que digo, tiene una voz, ¿eh? Un tono de voz que suena como más monótono, entonces es como que es como hinche de sitio la voz, en el buen sentido, quiero decir, como y mola, pero Robert, a Robert yo lo que le noto cuando canta es cuando, no sé cómo se dice, o sea, ¿cuál es eso que decían los teleoperadores de la sonrisa telefónica con los clientes? Pues algo así. Fíjate cómo ha cantado esta, la de Hortaleza, creo yo, no sé qué opináis vosotros. Con un aire, no sé, de orgullo, de chulería, ¿sabes? ¿Me entiendes, no? Vale, pues vamos a escuchar la siguiente y veréis cómo el tono es diferente. A ver, es una putada la canción. Estamos hablando de los porretas, ¿eh? No hay drama. Es la típica canción, eso, de la mili y tal. Pero a veces que cantan yo creo que la canta como también un poco ahí de, ¿sabes? Como un poco irónico y tal. Y coño, y es súper graciosa. Y, joder, vamos a escucharla. Se llama Cartas.

cartas, muy guapa, muy despejante además, de así de estilos y demás. Y no sé, no, es que no sé, la voz de querida familia, ¿cómo estáis? Yo estoy bastante mal. No sé. Es el tono, o sea, el humor que tienen, que es que está muy guapo, joder. Y además, coño, ¿qué le iba a decir, eh? Cuatro chavales de barrio así, tomajos y demás. Claro, es que muchas veces son los prejuicios, joder. Cago en diez. Es como lo que digo yo del Nacho Cicatriz, pero sería más majo que las pesetas, joder. Pero bueno. Baladas para un sordo. Menudo disco, eh. Seguro que muchos de vosotras, la primera que lo escuchasteis, a fuego le quemabais, joder. Madre mía. Hubo una época bastante cojonuda, por ahí, en esos 90, ya te digo, de grupos. Sobre todo, ya te digo, a no ser que me haya pulido el lapsus y no me acuerdo de más. Sobre todo, ya te digo, porque luego sí, luego hay grupazos y tal, pero claro, hay grupazos que no a todo el mundo les pasan grupazos o tienen menos interés, aunque sean mejores o puretismo o por bandera, lo que quieras. Fuera bromas. Por ejemplo, joder, el 97 Sálvate si puedes, que ojo, palabras mayores. Pero mira, esos apenas salieron de Vitoria, como quien dice. Pero bueno, un disco brutal y ya está. Pero lo de Porretas ha sido año tras año. Joder, por cierto, ¿cuál fue la primera canción que escuché yo de los Porretas? Joder. Ah, joder, la del fútbol. Me grabó un compañero de clase que tuve suerte de que, porque yo era el único que escuchaba esa música en el instituto. Un compañero de clase me grabó un CD que se llamaba Sala Canciller. Y era un CD varios, de esto que venían diferentes canciones. No sé, de grupos así que no conocía. Uno está Mamá Ladilla también. Que naces un día. No sé. Y claro, como antes, pues eso. Tenías un CD, vueltas y vueltas y vueltas. Y me acuerdo, sí, me acuerdo de esta. Esa ya pegó, ya pegó. Yo creo que de las que más pegaron de Porretas en la historia de Estados 90 fueron la del Abuelo Fue Picador, porque esa canción es una maravilla. Por supuesto la de fútbol, la de Con mi bota y vino mi bocata salchichón, la de marihuana, la de si lo sé me meo y esta que viene a continuación. Mira qué bien hilo cuando quiero las cosas. También, que bueno, no voy a opinar porque decían que lo de y si somos el futuro, ¿por qué no lo pones tan duro? Media vida estudiando. Pues ahora, no future, no, no, sí future, sí future. Y menudo futuro de mierda, tú. Y ya no hace falta ni estudiar. La peña está todo el día con el chat GPT, con esas mierdas. Pobres desgraciaditos de nosotros si nos pasa algo. Ya estamos en edad casi. Y tenemos que ir al hospital. Y el que nos atiende de turno para operarnos mirando el chat GPT. O atajos. Ahora la gente aprende con tips, o sea, con cosas de TikTok. No comprenden que para un oficio o cosas así. Hay que estudiar, que no puedes aprender viendo cositas sueltas. Cago en 10, que yo he tardado en aprender a mezclar música como 6 años porque estuve en ese plan y hasta que no me puse a hacer un curso en serio no aprendí. En fin, que ya por hablar como del contexto social, porque estábamos en los 90 y bueno, los 90 siempre han sido como morones, ¿no? Los 80, sí, los 80 hay la gente que mira para atrás y lo ve como con asco. Incluso gente diciendo, pues, coño, que te podían pegar un navajazo en cualquier lado, que había mucha peligrosidad, había jeringuillas por la calle, de todo. Pero los 90 fue como una revolución, así como diferente. Además, íbamos con ropa de colores, y no sé, el bacalao, no sé. O sea, era como todo diferente, pero detrás de todo eso, igual sí que había un poco más de seguridad. Como sociedad igual habíamos mejorado un poquito y tal, pero seguíamos teniendo los mismos problemas la gente joven de el tema de la precariedad laboral y demás. Menos mal que luego vino el PP en el 2000 o así, inventó las ETTs, que ahí ya pues cambia a través de chip y todo. En fin, que es un temazo y quién ha cantado esta canción con sus colegas. Pues venga, vamos a escucharla. Se llama Jodido Futuro.

Jodido futuro, pues ¿qué tiene esta canción? Pues eso, que son pegadizas, joder, son pegadizas. El estilo por detrás y pop pop, que es que además es que la batería no suena parecida a otros grupos. Toda batería tiene sus técnicas y tal, pero por ejemplo Luis hace, en vez de hacer un redoble, hace tarara, tarara, en vez de hacer ta ta ta ta ta ta, hace ta ta ta ta ta ta. No sé. Y también le da, coño, le da originalidad, le da rollo, coño. Es como el Guns N' Roses de distorsión, que no hace redobles, hace solo tara, tara. Y es su sello, no sé. Y mola. Y luego, pues, el sonido. Por eso digo lo de los Ramones, porque tiene un sonido muy, muy personal, no sé. De una bodega de hortaliza salió. Y nada, oye, que ya nos queda la última canción del disco. Aunque bueno, no me despido todavía, porque después de esta sí que voy a poner una canción de otro disco para despedirnos. Y mira, ahora que estamos con el jiji, con el jaja, la última canción que viene, creo que ahora nos va a venir muy bien, porque aparte de disfrutar del programa de los porretas y demás, vamos también a disfrutar un poco de eso, de estos vaivenes musicales y todo. Nos la va a cantar Pajarillo, y esta no es tan divertida como las otras, y no sé, me transmite mucho, porque es lo que te digo, a mí Robert me transmite mucho en su forma de cantar y expresarse, pero Pajarillo también. Y no sé, igual para las canciones que son más desesperanzadoras, igual, o cosas así, la voz de Pajarillo queda de la hostia. En cambio, si Pajarillo canta Fiesta a Fiesta, queda diferente, queda guapo por el contraste. Y en cambio, por ejemplo, esta que viene ahora, si la hubiera cantado Robert, igual no transmitiría lo que yo creo que quiere transmitir. Por eso, por eso.

Uf, pues, ¿qué quieres que os diga? Me encanta. A mí personalmente es que me encantan también mucho las canciones que son así de temática más desesperanzadora, más tristes y demás. ¿Y sabes lo bueno, por ejemplo, de esta canción? Que sí que parece que la han hecho, la han escrito, pues como tienen que salir. La escriben y salió. ¿Sabes? Bueno, me explico como el puto culo. Pero ya hay grupos que llevan, joder, bueno, mira, voy a poner de ejemplo a Fito, por ejemplo, que ese está en el Olimpo, ese no sabe, no es que, eso, que es coña. ¿Sabes? Fito ahí se te sienta una tarde y te escribe 10 canciones. ¿Sabes? Porque ya tiene su fórmula, pipa, pipa, pipa. Que su fórmula, ¿cómo era? Joder, que una vez lo estuve leyendo. Es como juntar dos refranes y al contrario. ¿Sabes? Como es, si estos arriba, estos abajo. Y pum, pum, pum, y salen. O sea, que no me refiero a criticar, sino que coño, eres músico, es tu trabajo y coño, tienes una forma de hacer canciones. Mira, que por si has sonado malo de Fito, me voy a mojar un poco, venga, me voy a mojar un poco. El Charlie User. Un saludo, por cierto. De la Casa User, de los Carniceros del Norte y de Radio Crimen. Radio Crimen, lo que tuvieron cuando salieron en 2013. Es que eran músicos ya experimentados y fueron, mira, a lo que fueron, ¿a qué? Hacer una puta banda en condiciones. ¿Pensáis que iba a decir algo malo? Hacer una puta banda en condiciones. Y sonaba de puta madre. Las letras de Charlie. Charlie es un puto crack haciendo letras de tipo after punk y demás. Y las metió en una banda de punk rock. Y la fórmula quedó de la hostia. No por eso quiero decir que él no sienta lo que escribe, claro que lo siente. Además, yo le conozco y sé que...

Sí que lo siente. Pero me refiero a que luego hay otras bandas o otros grupos, que esto sí que lo digo sin cortarme un pelo, sobre todo las que son todo el rato monotema, política, de que el típico grupo que tiene un disco y todas las canciones son una del Matato a la Mujer, otra la de los toros, otra la de STTs. ¿Sabes? Que son como, pasen que van de cliché en cliché, de cliché en cliché. Uy, cómo suena de malo, de cliché, cliché, cliché. Y esta, joder, ya me enrollo, ¿eh? Esta yo creo que la han escrito bien, pues porque me ha salido, ¿no? De, ay, voy a ver si hago una con una. No, no. Pues eso. Y eso me gusta mucho de los grupos, que salga algo de dentro. Y bueno, todos tenemos nuestra fórmula, ¿qué cojones? Ahora que lo pienso. El Miguel Costas también, cuando escribe en Siniestro Total, escribe en Siniestro Total. Y yo también con mi propio grupo, con Chico Dinamita, todos tenemos, pues eso, nuestro tal. Y entonces, pues claro, si esta gente o yo saca cierta canción o cierto tema, sí que se nota si hay calzador o no hay calzador. Que, joder, es que no es por hablar, no es para hablar mal de ningún grupo ni demás, porque a mí me gustaba mucho, pero joder, me acuerdo, por ejemplo, del grupo La Excavadora, que es un grupo brutal. Y bueno, me gusta mucho también el pop-punk. Y entonces yo creo que también pela el cantante, pues como es un letrista muy bueno, tocaban obligaciones, ya sabéis. Pues ya era, ya, o sea, ya te las tiro las letras, te las tiro. Y molan, porque es lo que queremos escuchar. Lo que pasa es que otros ya queremos que no, no. Es que tienes que sentirlo, que si no. No sé, no sé, me enrollo. Que vamos a poner el punto y final al programa. Se me ha ido un poco, porque ya sabes, los porretas son los porretas. Mandarles un saludo desde aquí. Son muy grandes. Ayer tocaron en el Lumbreiras y estaba leyendo los comentarios en el Facebook. Toda la gente diciendo lo mismo, que es que son increíbles. Hicieron un homenaje de la hostia a Robert también. Y eso, porretas para siempre. Y no me quería ir sin, por supuesto, despedirme del gran Robert. Que por cierto, joder, en el Facebook, cuando hice las publicaciones, me quitaba la R del final. No sé si era porque lo estaba publicando desde el móvil el corrector. Y yo poniendo, te echamos el menos Robert. Y yo, no, es Robert, Robert, Robert. En fin, que te echamos mucho de menos. Joder, me acuerdo, mira, os voy a contar. Era el año 2007 y me bajé a un festival, el Isla Rock, que igual alguno por época algo fue. Tocaban grandes bandas. Me acuerdo que estábamos en el camping preparando ya pues la liada para el día siguiente, que ya había pasado el primer día de festival. Y al día siguiente pues tocaba, me acuerdo, para Belu, no sé qué, y los porretas. Y sabéis que cuando tocan los porretas en un festival dices, ¡buah! Igual me pierdo a Hamlet, vale, pero los porretas no, o sea, porque si te pierdes a los porretas en un festival, la cagaste, ya sabes. Porque es la fiesta asegurada. Y nos enteramos esa misma tarde, noche, que se había muerto. Casualmente el mismo día que en mi Whitehouse. Y bueno, yo no sabía nadie, casi nadie, que claro, es que Robert ya no estaba tocando en Porretas. Estaba ya muy jodido de la enfermedad, estaría en casa descansando, en tratamiento o algo. Estaba, ay, perdón, ahora que no me acuerdo del nombre, el guitarra de los enemigos, el que sigue tocando ahora con los Porretas, para sustituirle. Entonces, pues eso, se enteraron ya en el festival. Y luego nos enteramos nosotros que no, que es que Robert no viajó, que Robert estaba en casa descansando, que iban a tener un sustituto para la enfermedad. Y bueno, llegó el día siguiente y tocaron. Puf, todavía me acuerdo. Mira, me estoy vacilando y todo. Joder, me estoy acordando de, joder, de las caras. De las caras de Bode y de Pajarillo. Esa cara de decir por una micra de segundo, no puedo, venga. Y nosotros en el público animando, se creó, no sé, fue muy bonito. Por supuesto, él hubiera querido que se hiciera el concierto a fuego hasta el final, que así lo hicieron. Pero ahora me acuerdo, mira, con nostalgia y se me hizo bonito, ¿sabes? Muchos de nosotros y ellos incluso también mientras tocaban llorando, recordándole y eso y joder, pues sí, llevaba jodido mogollón. Lo que pasa que bueno, también en el 2007 y eso no estábamos tan enganchados al Facebook y a las redes sociales y sobre informar de información cuando se entraba al foro de maneras de vivir. Y claro, pues no sabíamos casi nada ni ahora, como ahora, que ahora ya te dicen en un TikTok que si el cantante no sé quién se limpia el culo con papel.
Pues eso, y fue, pues eso, fue un palo muy grande, sobre todo, me imagino, para ellos. Y, joder, fue, la verdad, que muy bonito, muy bonito. Fue como una retroalimentación. Estaban ellos destrozados y nosotros en el público, o sea, fue mágico, fue mágico. Y seguramente Robert estaría subiendo al cielo y echó una mirada y, no, y miró para abajo y nos vio. Así que, pues eso. No habló prácticamente de él en todo el programa, pero bueno, quería dedicarle estas palabras que me han venido a la cabeza. Y, joder, Porretas para siempre. Y ahí siguen, ¿eh? Desde 2011 y siguen todavía para adelante. Ahora Bodecanta y siguen para adelante. ¿Por qué? Porque aparte de un grupo, ya como ya os he dicho, eran una panda de colegas. Y Robert seguramente lo que quería era que siguieran tocando. Los mismos, además. Así que nada, me despido. Perdón por este programa tan con tantos altibajos, de tantas ideas de olla, pero es que es la magia de los Porretas. Quería hacer un homenaje así especial a Robert con la última canción del programa. Y en este caso voy a poner una canción de un disco que sacaron los Porretas en el año 2005. Que, por cierto, después del Balas para un Sordo, sacaron en el 2001 sacaron el disco de Hortaleza, el de la portada de Autobús. Mira, ese le tocó a Chisco de Vivario comprarle, que nos íbamos sudando tal. Y luego en 2005 sacaron el típico álbum negro, eso que es una portada negra con el nombre del grupo. Que le ha hecho Metallica, la Polla Rey, con alguno más. Pues que está muy guapo ese disco, además. Y bueno, hay una canción que también hacía muchísimo que no la escuchaba. Y de casualidad el otro día, escuchando los Porretas, me salió y me dio, o sea, y me dio un pinchazo en todo el corazón. Y dije, ¿por qué era Robert cantándolo? 2 años antes de morir, además. No sé si la compuso él, si ya lo tenía en su cabeza, no lo sé. Pero me parece una forma, pues no sé, muy chula de despedirnos el programa y saludar a Robert. Desde aquí, por supuesto, un beso al cielo. Y nada, la canción se llama Ole tus cojones, así se llama. Y nada, espero que os haya gustado el programa. Volveremos con los Porretas, volveremos con más discos y más cosas. Y nada, os dejo con esta canción, que no sé si os dejará fríos o calientes, pero seguramente algo os va a remover como a mí. Nada más, la semana que viene más y mejor, y ya sabéis, Porretas para siempre. Os dejamos con, bueno, os dejo con la canción Ole tus cojones, dedicada a Robert. Y nada, gracias por estar una semana más, y nos vemos la semana que viene. Adiós.

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